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1: ¿Qué tal, amigos? Bienvenidos a su programa romántico de la noche en este día de noche de martes, hoy 2 de junio. Hay que dar gracias a Dios por este momento de compartir con ustedes lo mejor de la música romántica en sus diferentes géneros. 96847780, el automático en el cual podemos estar siempre en la sintonía a través del 96847780 en la 87.9. Su amigo y servidor Raúl Herrera, listo para complacerles en sus gustos musicales. No elegí conocerte, banda MS.

Yo elegí conocerte, Panda MS. Se marcan las 7 de la noche con 7 minutos. Desde internet, desde la ciudad bonita de La Ceiba, en esta hora de la noche, disfrutando del programa romántico a través de la www.rcrsiorohn.com. Un saludo especial para nuestra amiga y fiel oyente Francis Torres Merlo. Con amor para la historia, Gilberto Santa Rosa. 7, 8 minutos.

Alberto Santarosa, es un amor para la historia. Se marca las 7 de la noche, 11 minutos. Romántica de la noche, 96-84-77-80. El venezolano Guillermo Dávila, tesoro mío.

0: Guillermo de Vilas Montaquiara, tesoro mío, 96847780. Quiero saludar en esta hora de la noche a nuestros amigos y fieles oyentes de Sabana y San Pedro, en El Destino, en Huizilca, en El Ciruelito, Llorito, en Jalapa también, en San Antonio, en Patojo. Saludos amigos que están disfrutando el 89.7, el programa Romántica de la Noche. Guillermo Dávila junto a Kiara, tesoro mío. Hora de pausa comercial cuando se marcan las 7:15 en la 89.7.
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0: Da la hora. Las 7:15.
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5: 96847780, se marcan las 7 de la noche con 18 minutos. Románticos de la noche, un saludo especial en esta hora hasta la colonia Díaz Chávez para Paquito, que está disfrutando el 89.7. La Flaquita Mencía en el Isote de San Antonio. Talismán, Ana Gabriel.

Se marcan las 7 de la noche con 22 minutos en Romántico de la Noche. Talismán, mi talismán, esta joven de México, Ana Gabriel, 96847780. Quiero saludar en esta hora de la noche a Marita Reyes en La Guatía, que está disfrutando de una noche bastante fresca. Algo del señor Marco Antonio Solís en la compañía de los Bukis. Mi ironía. Saludos, Marita, en esta hora de la noche, disfrutando del programa de Romántica de la Noche. También saludos a aquellos amigos en la colonia Montefresco, aquí en esta ciudad de la lluvia de peces.

9-6-8-4-7-7-80, mi ironía, los bookies en la voz de Marco Antonio Solís. Saludos para Marita Reyes, Cristian Contreras en el Siriano, también disfrutando el 89.7. Déjame volver contigo. Saludos para Mayra Mesa en esta hora de la noche. Dulce.

0: El 89.7 en esta noche de martes, hoy 2 de junio, se marcan las 7 de la noche con 31 minutos. Escuchábamos a Dulce Volver Contigo, 96-84-77-80, Casa Centro, usted todo lo tiene que venir.
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9: Las 7 de la noche con 35 minutos, 96-84-77-80 en Románticos de la noche. Saludos para nuestro amigo Cristian Contreras en el Siriano, disfrutando en esta hora de la noche el programa romántico de la noche. Voy a complacerle a donde vayas.

donde vayas, los Bukis, en la 89.7, Románticas de la Noche, se marcan las 7:39. Una canción de José Luis Perales, cantada por Maciel. Maciel, brindaremos por él.

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2: Siete cuarenta y ocho minutos, Cristian Castro con ella.

Cristian Castro, con guía 96847780. Quiero en esta hora de la noche saludar a Tito Randolfo en San José, Santa Marta, disfrutando el 89.7 en Vallecillo, y ahorita también para Yamir González, 96847780, con guía Cristian Castro en el 89.7. Un saludo especial para Hesley Calderón hasta San Jerónimo, del departamento de Comayagua. Camilo VI, Mi Mundo Tú.

Camilo VI en la 89.7, Mi Mundo Tú, se marcan las 7 de la noche con 57 minutos. Quiero saludar en esta hora de la noche a Alma Cano en Victoria, también disfrutando Osvaldo en Los Cacaos, 96847780. Edith Márquez, aunque el destino no se pare, pero mientras tanto, Laura Pausini, víveme.

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1: 96847780. Raymond Cada, ¿cómo está la situación? ¿Cómo está el clima ahí en Talanca, Francisco Morazán? También saludos especiales para Keylin Damari López en Pueblo Nuevo, en San Ignacio, en Esperanza 9 Murillo, disfrutan del 89.7. Para nuestro amigo en La Colorada también, saludos especiales para nuestros amigos en Laguna de la Capa. Esta hora de la noche vamos a continuar con más música, pero antes una pequeña pausa comercial.
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1: XR 96 84 77 80. Saludos especiales en esta hora para Carelia Molina en el Porvenir, Francisco Morazán, Los Buquis. Alguien se quedó llorando.

marcan las 8 de la noche con 9 minutos para Carelia Molina en El Porvenir, Francisco Morazán, alguien se quedó llorando. Ana Urbina en Sula, en San Antonio, disfrutando también del 89.7, Eros Ramazzotti, la cosa más bella del mundo. Un saludo especial también para Roger aquí en el Luquihue. Eros Ramazzotti, la cosa más bella. Saludos, Ana.

0: 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Da la hora.
1: Las 8 de la noche, 14 minutos.
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5: 8 de la noche, 18 minutos en Acontecer Informativo. No, en Acontecer Informativo no, Raúl. Es Romántica de la Noche. Bueno, fíjense que es que me llegó una nota. La licenciada Doni Soriano, quien es la directora del Instituto Santa Cruz del Oro, ha manifestado que las organizaciones magisteriales han informado que mañana retornan a clases, confiando en Dios que todo se resuelva favorablemente por el bien de los estudiantes a nivel nacional. Roger Aquino, en Luquihue. Pienso en ti de los rehenes. Saludos, Roger.

9684-7780, 9684-7780. Y pienso en ti, los rehenes, para nuestro amigo en Luquihue, Rogel Aquino. Un saludo especial para Olegario Rosales. Es en Marale Francisco Morazán. 9684-7780. Le complazco en esta hora de la noche. Saludos, Olegario. Miguel Ángel, y te olvidaré. 9684-7780.

96847780. Bueno, ayer ya las organizaciones magisteriales han llegado a un acuerdo con el gobierno de la República y posiblemente ya mañana retornen a clases, confiando en Dios que todo se resuelva favorablemente para el bienestar de todos nuestros jóvenes estudiantes a nivel nacional. Amigos, no, por favor, Yuridia. 96847780.

0: Uno de los elementos que salió del reality show de la academia, también donde salió Cecia Sáenz y Angie Flores de aquí de Honduras. 96-84-77-80 será la hora de irnos a una pequeña pausa comercial y luego más música y saludos a aquellos fieles oyentes de la 89.7.
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6: El hombre que llama, Miriam Hernández, 8:34 minutos.

8:37 minutos, romántica de la noche. Miriam Hernández, el hombre que ella ama. Edith Márquez, aunque el destino nos separe. 96 84 77 80.

0: Bueno, en esta noche bastante fresca en la ciudad de la lluvia de peces, así como en los alrededores del municipio. 96847780 a esa Pimpinela. 96847780.
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7: Álvaro Torres, luego de la pausa comercial, las 8:48, 3.

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1: A mí me gustaría platicar de tres diferentes temas. Uno, platicarles un poquito cómo empezamos nosotros. Yo era un estudiante igual que ustedes, ¿verdad? Con muchas inquietudes. Me interesaba mucho viajar y organizaba viajes para niños. Yo tenía como 15 o 16 y los niños tenían como 11 o 12. Y así empezamos, ¿no? Con eso pues fui conociendo también mucho a las familias de estos niños, a los cuales en el futuro, cuando decidí dedicarme al área financiera, pues ya tenía la confianza de todas estas familias para manejarle su dinero. Y empecé a estudiar ingeniería industrial en el tecnológico. Estuve un año en el American School también. Soy compañero de ustedes. Y bueno, pues al estar estudiando, me interesó cambiar de giro a la parte financiera y empecé a hacerlo al mismo tiempo que estudiaba, ¿no? Y aunque tuve la no fortuna de que se muriera mi papá, yo me pensaba ir a Estados Unidos, ahí a una universidad ahí en Texas, y cambié un poquito el plan y tuve que dedicarme más a los negocios y seguir estudiando en el tecnológico. Entonces, así fue como empezamos y un inicio de lo que queríamos hacer, que era hacia ingeniería, lo viramos hacia lo financiero. Y eso es lo que tienen ustedes que estar muy despiertos, o sea, ¿qué es lo que les va gustando? Lo importante no es ser ingeniero, doctor o lo que sea, lo importante es ser muy bueno en lo que uno quiere, lo que uno le gusta. Puede ser cualquier profesión, mientras lo hagas bien, vas a ser alguien muy, muy valioso para los demás. Entonces así fue como iniciamos desde muy abajo. Mi primer sueldo fue, yo ganaba menos que el archivista del banco donde empecé a trabajar. Y bueno, pues me dediqué a ir a visitar clientes calle por calle aquí en Monterrey, tocando puertas a todas las empresas, y empezamos a hacer un portafolio de inversionistas muy importante. Al día de hoy, bueno, pues manejamos el grupo financiero Value, es el que yo presido. Es un sueño hecho realidad. Es un proyecto que ya después de muchos años de trabajo en diferentes instituciones, ya le entramos ahí a darle un valor muy importante a este grupo. Era un grupo muy chiquito, o sea, en algunas áreas que teníamos estaba rankeados entre el lugar 55 y 60 de México. Hoy por hoy Value, pues ahí ven la gráfica, hoy por hoy es en los primeros tres del país, ¿verdad? Y no nomás es por mí, sino es por, pues primero por nuestros clientes, segundo por nuestro equipo de trabajo y por la pasión con lo que hacemos, lo que nosotros hacemos. O sea, nosotros lo que hacemos es manejarle el dinero a la gente y es una gran responsabilidad. Entonces, siempre hemos pensado en que el dinero de los clientes es nuestro dinero. Entonces, que hay que cuidárselos muchísimo. Y al día de hoy les puedo decir que tenemos 13,000 clientes y que ninguno nunca ha perdido dinero en Value. Ninguno, nunca, en ninguna operación. Y es un récord que se dice fácil, pero hay cerca de 20,000 quejas de otros grupos financieros en la Conducef, que es el que recoge las quejas de los clientes que están de alguna forma abusados, y nunca ha habido una de Value. Y yo creo que eso es lo que nos ha hecho crecer tanto, porque no hemos crecido en gente. O sea, cuando compramos Value en 1993, tenía 400 empleados y ahorita tenemos 280. Tenemos menos gente de la que empezamos, pero gente más buena, gente con valores, gente que trabaja en equipo. Acá en Value tratamos de que no haya envidias, sea una familia, ¿verdad? Y que todos se apoyen. No hay competencia en mala onda, hay competencia en metas y en cómo conquistar más cuentas en el país, ¿no? Entonces, hemos crecido cerca de 140 veces los últimos 6 años. Es un crecimiento tremendo. somos los que más reparto de utilidades hacemos en todo México. O sea, nosotros a la gente que trabaja con nosotros no le andamos escondiendo de las utilidades, al revés. Nos encanta que ganen mucho dinero de reparto porque le ponen mucho corazón y le ponen muchas ganas. Balú, es difícil tener un empleo porque necesitamos esperar que alguien o se muera o le pase algo. Tenemos cerca de 5,000 solicitudes y bueno, pues vamos metiendo una o dos personas por año. Y son gente que siempre nos viene a aportar. Entonces, yo lo que les digo es que lo que quieran ustedes hacer, lo pueden hacer muy bien si le meten pasión a lo que hacen y detalle. Y siempre viendo cómo le pueden dar un valor agregado a lo que van a hacer, ¿verdad? Esa es un poquito la historia del grupo financiero. Estamos en todo México. Hoy por hoy, pues, somos muy fuertes en responsabilidad social. Tenemos más de 10, 15 años de crear un apoyo al deporte en el país porque de alguna forma sentimos que el gobierno apoyaba a muy pocos deportistas. O sea, hace 12 años hicimos un estudio y nada más había 50 deportistas apoyados por el gobierno en un programa que se llamaba CIMA. Entonces, lo que a nuestras posibilidades, que no eran muchas, intentamos apoyar, empezamos con 7 y luego 14, llegamos a tener 40 atletas que no estaban en el programa CIMA. Entonces le pusimos escala para tratar de provocar que el gobierno los apoyara. Entonces le pusimos escala a la CIMA. Y de esos 40 atletas que agarramos hace 12 años, 7 llegaron a la Olimpiada de Beijing. Entonces, eso nos dice cómo responden los mexicanos cuando les das un poquito de apoyo. Entonces, pues la verdad es que tratamos de esforzarnos en apoyar más porque pues, lo que apoyamos no es suficiente. Yo trato más bien de apoyar a base de convencer a otros empresarios que también apoyen. Y cada uno en su rubro, ¿no? Tenemos muchos empresarios apoyando en diferentes deportes. Y también esa parte es algo de lo que nos orgullecemos, ¿no? Hoy por hoy pues nos toca tener atletas muy, muy conocidos, como el Canelo o como Adrián González, el capitán de la Selección de Béisbol de México. Pero lo bueno de estos atletas es que tienen muchos valores. O sea, la verdad es que no es con patrocinio. Nuestro patrocinio va como a la quinta parte de lo que les ofrecen a ellos. Pero tratamos de asesorarlos, a cuidarles el dinero y a tratar de que no despilfarren y que además tengan una parte social. O sea, todos estos deportistas también me han apoyado mucho en lo que es el programa de Shark Tank. Shark Tank, ¿por qué estamos en Shark Tank? ¿Verdad? Yo la verdad, en la conferencia de prensa cuando inauguramos el programa, me decían que qué pensaba yo de estar en la tele. Dije, oye, pues yo lo único que soñé es nunca estar en la televisión. O sea, pero la verdad es que cuando yo empecé a los 12, 13 años con pequeños negocitos, hubo mucha gente muy buena aquí en Monterrey que a mí me apoyaba. Y yo, por ejemplo, vendía calculadoras en Navidad para las empresas. Y llegaba con los empresarios y me decían, bueno, pues ¿qué, cuánto te vas a ganar aquí o qué? No, le dije, pues $4. ¿Y cuántas quieres vender? Le dije, no, pues tengo 5,000, ¿verdad? ¿Pero cuántas me quieres vender a mí? No, pues unas 200 o 300 o las que cada quien quiera. Y me hacían el cheque por la diferencia. Me decían, no las necesito, pero sí me gusta que jóvenes estén tratando de salir adelante. Y a mí eso se me quedó muy grabado. Entonces, eso y el recuerdo de que mi papá pues apoyaba mucho a los beisbolistas en las ligas pequeñas de béisbol y yo lo acompañaba mucho a trabajar en los veranos. Tenía como 9, 10 años, 12 años. Y a mí me gustaban mucho los números. Pero pues yo veía que le hacíamos los uniformes a 52 ligas de béisbol y nada más le cobraba 2. Le dije, oye, pues aquí no dan los números. Siempre vamos a estar amolados. ¿Verdad? Y entonces me decía, sí, pero son las únicas 2 que pueden pagar. La Liga Obispado y la Liga Mitras. Todas las demás no tienen dinero. Y yo, pues, eso me fue a mí abriendo un poquito los ojos a que también hay que devolverle a la filantropía o a la ciudad o al país lo más que uno pueda. Y bueno, pues eso nunca acaba, ¿verdad? Lo que devolvemos siempre es muy poco para lo que tenemos que devolver. Y en esa tarea estamos. Por eso cuando recibí lo de la posibilidad de Shark Tank, pues primero dije que no, porque la verdad ando vuelto loco y no tengo tiempo ni para mi familia. Pero luego que me dijeron, oye, pues sí es importante, yo dije, no, pues yo si quieren les doy un patrocinio, ¿verdad? Pero dicen, no, lo que queremos es que apoyes a los jóvenes con tus ideas. Y la verdad es que eso me convenció, porque como a mí me apoyaron en cuando yo estaba más joven, pues yo creo que a mí me toca ahora apoyar en el rato que pueda y como pueda. Y esa fue mi razón de entrar al proyecto de Shark Tank, en donde más que apoyar a los que van a presentar negocios, la verdad es que se presentan ahí a presentar los negocios, son negocios que no, nunca, o sea, el formato es de que nunca, no te enseñan nada hasta que están enfrente de ti. Entonces, en 5 o 6 minutos tienes que decidir si los vas a apoyar o no, y pues no se vale dejarlos tirados ahí si el proyecto es bueno. Entonces, yo lo que hago en el programa, primero me espero hasta el último, porque hay otros tiburones que son muy buenos también y sacan mucha información. Entonces, pues trato de ganar unos minutos más para evaluar los proyectos y tratar de ver si yo puedo apoyar en algo. Y si el proyecto no es bueno, pues yo le señalo, ¿verdad?, de alguna forma, cómo poderlo hacer bueno, cambiarlo y que lo vuelvan a venir a presentar en la siguiente temporada, porque creo que es parte de la responsabilidad que uno tiene. Y lo segundo, que yo trato de dar muchos consejos, pero a los televidentes, porque yo creo que los jóvenes, que bueno, yo por lo que sé por el canal Sony, la mayor audiencia es de 18 a 45 años, y la audiencia de la primera temporada fue 6 veces mayor a lo que ellos esperaban. Entonces, hay un mensaje que hay que hacer llegar bien, y que es, ¿cómo planear un negocio?, ¿con quién hacerlo?, ¿qué tipos de socios debes tener?, ¿qué precauciones tienes que tener?, siempre evaluar un plan B, un plan C, siempre asumir que va a fallar el plan A.

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1: Yo cuando empecé a ahorrar dinero, cuando vendía mis calculadorcitas y todo, mi super negocio planeado era unos videogames que yo veía en Estados Unidos que estaban siempre llenos. Y total, junté para comprar mis 12 maquinitas de videogames y las puse en La Purísima, en un local que era de mi mamá. Y dije, pues aquí está todo perfecto porque no pago renta. Hay como 10 colegios al lado. Pues sí, nomás que me faltó pensar en que los niños no traían las monedas, o sea, no traían el poder económico. Y para hacerse las cortas, me tardé como 4 años en salir adelante y perder poquito. Pero fue un aprendizaje. O sea, siempre hay que suponer que lo que uno cree que es la panacea no va a jalar. Entonces, siempre hay que suponer el plan B y hacer con mucha pasión lo que uno hace. Entonces, ese es el tipo de experiencia y consejos que trato yo de darlos en el programa. Soy un tiburón complicado, ¿verdad? Porque les digo que en la primera temporada también, a mitad de semana, estaban los productores de Estados Unidos, pero estaba uno de Colombia, y dice, no, pues es que tu estilo no nos gusta, que necesitamos que seas más rudo, ¿verdad? Y entonces le dije, oye, pues, si ayer dijiste que había como 500 empresarios que querían estar aquí, pues ve buscándolos, porque yo ya me voy a mí, yo no voy a cambiar mi estilo, yo la verdad no lo sé hacer de otra manera. Y me fui al vestidor a cambiar. Y total, ahí, pues bueno, me fueron a decir que siguiéramos con el estilo. Y sí, ese es el asunto de la vida real, ¿eh? Y luego, pues bueno, al final de la temporada, a los productores de Estados Unidos les gustó mucho, y es más, les gustó mucho el estilo, que es diferente, ¿no? En Estados Unidos es un programa más rudo. Y acá, pues aunque hay unos tiburones rudos, ¿verdad? Yo no soy tan rudo, ¿verdad? Tampoco me gusta regalar el dinero, la verdad. O sea, llega uno a pedir ahí 150 millones por unas paletas, le digo, pues, oye, ¿para qué te limitas? ¡Súbele! ¿Verdad? Sí, no me gusta que nos hagan güeyes, ¿verdad? La verdad que uno pone el dinero y pues tampoco tenemos dinero ilimitado. O sea, yo trato de administrar mi dinero bien para que, de perdido, no perder en los negocios. Hoy por hoy hemos comprado 42 empresas en las 2 temporadas. Apenas va a empezar la segunda en la televisión, pero ya la filmamos. Y la verdad es que la experiencia ha sido increíble porque, por ejemplo, unos campesinos en Guerrero, que es una, se juntaron como una asociación y no tenían a quién venderle todo lo que ellos sembraban. Entonces, lo único que les faltaba es alguien que les comprara, porque tenían muy buena miel, muy buenos sembradíos de cosas, de diferentes cosas, y no hay quien los apoye. Entonces, pues hicimos un proyectito ahí pequeño, entramos con ellos, con este grupo, eran 470 campesinos de Guerrero. Les conseguimos una camionetita para que puedan transportar lo que ellos siembran, y les conseguimos el contacto en Walmart, que les comprara. Y para Walmart era valioso porque es apoyar a los campesinos de Guerrero, todos indígenas, pero muy listos. Y ahora ya empezamos con ellos, y ahora ya estos 470 ya se unieron con los de Oaxaca y con los de Chiapas. Entonces, en la camionetita que los apoyamos y todo, nos vamos a ir de gira para tratar de llegar a 5,000 campesinos. Entonces, es muy poquito lo que uno hace, pero puedes ayudar mucho en un ejemplo de ese tipo. Entonces, yo lo que les recomiendo es, primero, que siempre vean para arriba, vean que sí pueden llegar a donde tienen sus sueños. Ahora, un comentario que me gustaría hacerles es que ustedes son muy afortunados por estar en Monterrey. Son muy afortunados porque, primero, para mí es la ciudad con gente con más valores, ¿verdad? Segundo, es la ciudad donde hay más empresas familiares exitosas. Y, por ejemplo, en Shark Tank, yo lo que les digo es que hay que ser cuidadosos. No hay que estar los jóvenes aspirando a puros proyectos locos tipo Silicon Valley, en donde nada más triunfan el 2% de los proyectos. Acaba de estar la gente de Silicon Valley aquí, yo los acompañé a dar la plática, y decían que muchos de los estudiantes ni siquiera trabajo tienen. Entonces ustedes tienen que ser muy listos para decir, bueno, si hay una empresa familiar, ya sea de mi familia, o de algún tío, o de alguna persona que me dé trabajo, yo voy a ser exitoso como emprendedor en esa empresa. No se trata de tener que hacer un proyecto nuevo y vender paletas astrológicas. No, se trata de ser valioso en donde entren. Y más en donde hay empresas familiares exitosas como Monterrey. Es diferente el entorno de ustedes a otros jóvenes de otras ciudades. Ustedes la tienen mucho más fácil. Están formados en el mejor colegio de Monterrey. Tienen los mejores contactos. Tienen que saber aprovechar eso. Yo lo que he hecho es, gracias a eso, a las relaciones que pude aprovechar, porque mis papás hacían un esfuerzo de tenerme pues, en el americano o en el irlandés, y conocí gente que de alguna forma me apoyó. Claro que uno tiene que trabajar, no es nada más de puro contacto, ¿verdad? Y hay que siempre cuidar a que le convenga al que te da la oportunidad de trabajar, que siempre seas valioso para esa persona. Entonces, yo lo que les quiero decir es que tienen una oportunidad increíble, están en la mejor ciudad del mundo, no se claven a hacer proyectos así muy raros, no, piensen algo básico en donde puedan ser buenos, ¿verdad? Y bueno, pues que sean gente que de alguna forma le siembre algo bueno a los demás, o que le den un valor agregado a los demás, y que apoyen a su comunidad a su manera. No tienen que ser muy adinerados. Por ejemplo, todas las niñas que están organizando esto, pues ve el esfuerzo que hacen y ve el bien que hacen, y no tienen que poner dinero, pero ponen el esfuerzo, el trabajo, la invitación, todos los conferencistas, como el que vimos antes que el mío, que es un muchacho maravilloso. Pues, ¿cuánto vale eso? Entonces, hay que aprovechar todo lo que tienen y hay que ser muy exitosos y ayudar a la gente a que sea más exitosa. Gracias.

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2: Alfredo, Alfredo, tu abuela está bien enojado. Que te vayas a ordeñar.
3: Sí, señor, yo soy.

0: me gusta ese pinche corridón del aguaje activado, pariente. El otro día sacamos los caballos en el rancho, viejo, como a las 3 de la mañana nos metimos. Me puse un loquerón.
1: Así es, a nosotros también nos gusta un chingo ese pinche corridón de los toquesados de cada compa, la que dice... Y debo mi vida,
0: repito, bárbaro, pariente. Y usted aquí no ha robado y yo aquí no he matado,
1: a nadie,
0: pariente.
1: Compa, a nadie.

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0: Oye, Martín.
1: ¿Qué pasó?
0: Nos echamos una manita de póker.
1: Pues si pa' eso me andas buscando. Vamos le entrando.

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3: Muy buenas, hermanitos y hermanitas. ¿Cómo están el día de hoy? ¿Qué tal amanecieron? ¿Qué tal atardecieron? Y si están anocheciendo, ¿cómo están? Hermanitos, ¿qué tal están pasando su día? Yo estoy pasando mi día excelente, ahorita dentro de esta cabina de radio, para compartir los mejores secretos de la botánica y el esoterismo, porque sé que muchos de ustedes están pasando por distintas situaciones, hermanito. Más que nada esas personas que ahorita se sienten impotentes, que se sienten con rabia, porque esa enfermedad los ha llenado de odio. Esa enfermedad los ha dejado postrados en cama. A otros los deja sentados sin capacidad de poder moverse. Otros, el día de hoy, no pudieron combatir esa enfermedad y yacen en las cenizas. Otros incluso yacen en un cementerio. Esas personas que han muerto. Esas personas que no han podido superar esa enfermedad. Personas que lucharon. Personas que no pudieron llegar a ese punto de su vida, de superar esa enfermedad. Pero hermanito, el día de hoy le pido que me mire a la cara, me escuche, la voz también, y piense, ¿qué es lo que debo de hacer? ¿Qué es lo que usted debe de hacer? ¿Cómo para mejorar? Yo, hermanito, lo que voy a decirle a continuación es algo que le digo a casi todos, si no es que a todos mis pacientes. Hermanito, tenga fe porque el día de mañana nosotros, los hermanitos de la caridad, le curaremos esa enfermedad que a usted me lo tiene mal, esa enfermedad que no lo ha podido dejar avanzar, hermanito, esa enfermedad que a usted lo ha dejado en cama, que lo ha dejado casi muerto en vida. Hermanito, confíe en mí y en los hermanitos de la caridad, y confíe en especial con la curandera, con la chamana, con la mística, la hermanita Caridad, que está aquí para ayudarnos a todos nosotros, con su alma bendecida, con sus manos benditas. Hemos curado bastantes enfermedades, hemos curado a mucha gente en Honduras, hemos curado muchos hogares, hemos sanado a personas que se creían ya muertas, que se creían que ya no podían dar más, pero sí, siguen dando. A día de hoy siguen trabajando, pudieron levantarse de esa cama, pudieron levantarse de ese dolor, pudieron superar ese mal, pudieron superar. Eso es lo que yo le quiero inculcar a usted, hermanito, el día de hoy, que usted supere, que usted pase la etapa, que usted mejore, viniendo aquí a nuestra consulta. Usted sabrá qué es lo que es el poder divino, usted sabrá cómo nosotros curamos esas enfermedades. Esas enfermedades que usted cree que no tienen cura, hermanito, sí la tienen, sí la tienen. Para hablar más en específico, hoy hablaremos de un caso que me llegó hace unos días y quiero relatarlo con ustedes porque me parece que muchos de nuestros oyentes escuchan esto y dicen, me identifico. Pues hermanito, hoy le vengo a hablar de este caso. Un hermanito, hace muy poco tiempo, llegó a la consulta y llegó sin hablar. Llegó sin hablar, él ya no podía hablar, no decía nada. Más bien, pidió lápiz y papel para poder apuntar lo que él decía. Él ya no podía hablar, hermanito. tenía bloqueado las cuerdas vocales. Él sentía una inflamación en la garganta que cada que hablaba le dolía, como que si estuviera tragando vidrios. Hermanito, ese hermano se sentía mal. Ya no podía, ya no quería, ya no sentía la necesidad de buscar ayuda. Pero gracias a uno de sus familiares que le recomendó a los hermanitos de la caridad, él pudo venir con nosotros. Y adivina, hermanito, ese hermano el día de hoy se ha curado. Ese hermanito el día de hoy se ha curado. Porque nosotros le hemos dado la medicina especial para curarlo. Esa medicina que no se encuentra en todos lados. La medicina que se encuentra en la naturaleza. Nosotros le dimos ciertas pomadas para que se pase por el cuello, para que pueda desinflamar tanto exteriormente como interiormente. Para interior, nosotros le dimos una medicina que él se iba a tener que estar tomando noche antes de dormir y mañana. Toda una semana, exceptuando sábado y domingo, esos días descanso. Toda la semana, pastilla. Y esa pastilla, ¿sabe, hermanito? Le ayudó. Le sacó ese mal. Cuando ya era la tercera consulta que él venía acá, él ya venía curado. Él ya venía curado, él ya podía hablar. Empezaba a hablar, empezaba a decir. Vino su familia entera para venir a agradecerme. Para venir a agradecerme por todo el trabajo que hicimos con él. Lo pusimos en oración, hermanito. Lo pusimos en oración en nuestro altar mayor. Y ese señor se curó. Ese hermanito se curó el día de hoy, si está feliz. Está feliz, puede hablar con su familia nuevamente. Ya no siente como que estuviera tragando vidrio. Él siente que están entrando bendiciones con cada palabra que está diciendo. 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
1: Hermanitos, muchas veces nosotros nos cuestionamos cuando algo nos pasa, cuando alguien nos mete la pata, cuando alguien nos ha visto mal, cuando nuestro negocio le va mal, cuando sentimos que nuestra familia ya no es tan unida como antes, cuando sentimos que nuestra pareja nos está pagando mal, cuando sentimos que ese amigo ya no es tan amigo, que se ha alejado de nosotros por X o Y razón. Él se ha alejado. Se ha alejado porque o siente que nuestra aura ha cambiado o porque alguien más le ha metido a él una mala mano. Alguien le ha hecho algún trabajo a usted y lo ha alejado de todas esas amistades que usted consideraba amigos de verdad, que eran reales, que eran amigos que a usted lo consideraban como un gran amigo, pero de la noche a la mañana lo dejaron de ver de esa manera. Lo dejaron de ver con respeto, lo dejaron de ver con cariño para verlo como alguien más, para verlo como con desprecio. Hermanito, esto tiene muchas explicaciones, porque esto está dentro del mundo de la mala mano, del mundo de la brujería, de la chamanería, del esoterismo. Porque siempre va a haber alguien allá afuera que lo va a ver caer. Alguien que va a querer ver lo peor de usted. Que va a querer que usted sea humillado ante las masas. Que sea humillado ante aquellos que usted consideraba amigos. Que sea humillado a aquellos que son incluso su familia. Que son incluso su sangre. Hermanito, no se deje golpear más por estos trucos esotéricos, por estas personas que le han echado mala mano, por estas personas que se sienten mal consigo mismas y ven envidia, ven con envidia, lo ven a usted y dicen quiero ser como él, ¿por qué él es así, yo no? ¿Por qué le han dado una vida así y yo no la tengo? ¿Por qué él tiene ese trabajo y yo no lo tengo? ¿Por qué él tiene esa esposa y yo no la tengo? Porque él tiene hijos sanos y yo no los tengo. Hermanito, ese pensamiento es hipócrita. Ese pensamiento hipócrita lleva a las personas a cometer actos horribles. Y lleva a que ellos lo lleven a usted a un camino del mal. Sin usted haber querido. Por eso usted el día de mañana tiene que ver con quién se rodea, hermanito. Usted tiene que ver con quién se rodea, porque no sabemos con quién estamos. Nosotros podemos estar con el mejor amigo de toda la vida y él, en alguna ocasión, aprovechará para apuñalarnos por la espalda. No digo que todos los amigos son así, porque claro que son leales. Hay muchos amigos leales, aquellos amigos en los que se puede confiar. Pero también hay personas que no quieren un bien para usted. Usted tiene que tener un filtro, hermanito. Usted tiene que tener un muy buen ojo para determinar con quién se está llevando, a quién le está dando esa confianza. Hermanito, quiero hablarle hoy sobre este caso que me llegó justito hace una semana, sobre un paciente, un hermanito que llegó diciéndome, hermano, mi mejor amigo me robó la novia. Así, así de fuerte. Mi mejor amigo me robó la novia. Me robó la novia, me hizo sentir impotente. Desde hace tiempo él me está echando el ojo. Quiero que ella vuelva conmigo. Quiero que este trabajo esotérico se devuelva. Hermanito, le dije yo, no se preocupe. Esto lo tomaremos con pinzas. Primero que nada, desearle el mal a alguien más es terrible, es deleznable. Usted debe de ser orgulloso de lo que tiene y no envidiar lo ajeno. Pero si esta persona a usted le ha envidiado, esta persona a usted le ha hecho mal, esta persona a usted le ha hecho un trabajo, hermanito, nosotros tomaremos cartas en el asunto. Porque estos trabajos son de rebote. Cuando a usted le ponemos esto, el trabajito que le hicieron a usted se le devuelve por mil a la persona que hizo esta maldición.

0: maldad. Por lo que, hermanito, no se preocupe. El día de mañana, incluso este mismo día, puede ver de nuevo a su novia. Puede ver de nuevo a su novia y verá fuera de su vida a ese hombre que lo ha visto con envidia. A ese hombre que solo ha querido un mal para usted. Con los amuletos protectores también, para proteger su suerte, para que el día de mañana no llegue nadie más y me le haga un mal. Esos perfumes también que le van a llamar la suerte y que van a mantener a su esposa o novia en el lugar donde debe de estar. Con los perfumes del amor, los perfumes de la suerte. 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A continuación lo dejaré con las direcciones y los números telefónicos para que se me guíe por el camino del bien. Espero que le haya gustado el programa y nos veremos en el siguiente, hermanito. Lo mando bendecido. Muchas gracias por escuchar.
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0: Buenos días. Buenos días, oyentes de Acontecer Informativo. Qué placer. Qué gusto saludarles hoy, miércoles 3 de junio, año 2026. Estamos contentos, agradecidos con nuestro Padre Celestial, porque Él nos da la fuerza, la fortaleza, nos dirige siempre, nos ayuda a seguir adelante. Gracias a nuestro Dios Todopoderoso. Siempre le pedimos a Él que sea nuestro guiador, que nos dé sabiduría, humildad, tolerancia, paciencia, tantas virtudes que el ser humano necesita para poder ser una persona sensata ante tanta situación. Así es que la honra y la gloria sea siempre al Rey de Reyes y Señor de Señores. Lesman Said Córdoba Ruiz en el control principal de Telesur. Ana Teresa Jorge Munguía en la parte de cadena radial del centro. Raúl Herrera Villeda, ¿qué tal?
1: Buenos días, Anthony Aparicio Sánchez.
0: Bye.
1: Placer saludarle, Lesman Córdoba, Ana Jorge, y a todos aquellos amigos que nos sintonizan en esta hora de la mañana a través de Acontecer Informativo, dando gracias a Dios en estos momentos de presentarles a todos los últimos hechos noticiosos en el campo local, nacional e internacional. Quédense con nosotros, pueden escucharnos a través de la página web www.rcyorohn.com. Usted puede comunicarse al 9684-7780, emisora del centro, en esta primera emisión de noticias.
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1: En esta mañana saludamos a aquellos amigos en Comayagua, en Colón, en Francisco, Morazán, en Olancho. Usted puede sintonizarnos en el interior del país a través de la página web, la www.rcrsyorohn.com. También saludamos a los amigos extrafronteras.
2: A continuación, presentamos los titulares de hoy.
0: Gobierno logra un acuerdo con transportistas y productores de cemento.
1: El 90% del personal de la DIPAMCO reprueba los filtros de la nueva élite.
0: Papa León 14 recibe en audiencia anuncio apostólico en Honduras.
1: Llanto y quebranto durante triste adiós a fallecidos en accidente en la capital del país.
0: Reforma energética decisiva para el futuro del país.
1: Encuentran túnel entre Estados Unidos y México para el tráfico de drogas.
0: 7 funcionarios hondureños contemplan capacitación del Departamento de Estado en los Estados Unidos.
1: Siempre en los titulares, Tomás Zambrano denuncia que empleados de Libre boicotean gestión del actual gobierno.
0: Gobierno garantiza continuidad de hondureños becados en Cuba con firma de convenio por 45 millones de lempiras.
1: El Congreso Nacional de la República reformará ley para prevención y atención integral de violencia sexual.
0: El exministro de Educación Marlon Escoto señala que en los próximos 8 años Honduras tendrá crisis de profesores.
1: Inundaciones, sequías e incendios. Del Congreso y Alcaldía del Distrito Central buscan soluciones con expertos de América Latina.
0: Honduras e Israel amplían cooperación en agricultura, seguridad, educación y tecnología.
1: Prevén alza a tarifa eléctrica por el alto precio del petróleo.
0: Alcalde Juan Diego Zelaya comparte con el presidente Adfur alcance de Congreso sobre gestión de riesgos en la capital.
1: Autoridades del gobierno restauran ecosistema marino en la Cieneguita.
0: Capturan presunto cerebro de la masacre en Rigores, Trujillo.
1: Avanza el análisis de anteproyecto de ley de los derechos parentales.
0: Transportistas e Instituto Hondureño del Transporte Terrestre coinciden en reforzar controles tras tragedia vial en Villanueva, Cortés.
1: El presidente de la República, Nasri Asfura, y expertos regionales pactan estrategia común para salvar vidas ante fenómenos naturales.
0: Por fin, dirigencia magisterial y gobierno acuerdan instalar mesa de diálogo para abortar demandas del sector.
1: Hondureños se capacitan en Estados Unidos para hacerle frente a pandillas y crimen organizado transnacional.
0: Presidente Asfur impulsa fortalecimiento de la gestión de riesgos y la resiliencia climática en el país.
1: Captan en video asalto a pollera de Choloma ante clientes y empleados.
0: Uno de cada cuatro lempiras de la deuda pública proviene de la crisis de la Empresa Nacional de Energía Eléctrica.
1: Incendio casi consume negocios Pollo Loco.
0: El 90% de agentes de la Exdipanco no pasarán pruebas para integrar la DAET, asegura su comisionado Molina.
1: A la Empresa Nacional de Energía Eléctrica anuncia cortes de energía programados para este miércoles en varias zonas del territorio hondureño.
0: Congreso Nacional aprueba exonerar de multas a excandidatos que no rindieron cuentas a Política Limpia.
1: Exigirán carnet de vacunación contra el sarampión a hondureños que viajen al extranjero.
0: Congreso aprueba facultades administrativas especiales al presidente del Tribunal de Justicia Electoral.
1: El primer sospechoso vinculado a la masacre de Rigores que dejó 20 personas fallecidas.
0: Colegio Médico convoca a médicos a Asamblea Nacional este miércoles.
1: Siempre en los titulares, bomberos rescataron a niño atrapado entre un vehículo y un cajón en esta ciudad de Lloro.
0: Tomás Zambrano dice que Libre está infiltrado en instituciones públicas.
1: Plataforma Cívica Liberal juramentados nuevos militantes de este partido político.
0: Cuatro jóvenes harán historia por Honduras en la Olimpiada Internacional de Química.
1: Incremento salarial de los maestros fue una condicionante para aprobar el presupuesto general de la República.
0: Hondurco relanza envíos a Estados Unidos contra Ultra Express.
1: Juramentan a nuevo embajador de Honduras ante Italia.
0: Este día, con normalidad, los estudiantes regresan nuevamente a las aulas de clase luego que gobierno y dirigentes magisteriales lograran acuerdo de suspender las protestas.
1: Titulares que hacen posible esta primera edición de noticias en Acontecer Informativo Matutino.
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0: 26 minutos en Acontecer Informativo. Ni la compañera, ¿cómo las... conoce eso?
1: ¿Ah?
0: Ah, ¿cómo sabe?
1: No, no es que... ¿Ah? No, ahí no, a mí no.
0: Dígame.
1: A mí no me meten sus
0: mire
1: cosas.
0: Usted, mire, mire la rienda de allá, quedito está ella.
1: Mire, mire.
0: ¿Ah? Mire. No, muchacho. ¿Ah? Fue el café que le mandaron de Luquivo, el que tenía que compartir con todos los compañeros y que usted se lo llevó para su casa.
1: Ustedes me lo tomaron todo.
0: ¿Ah?
1: Ustedes me lo tomaron todo.
0: ¿Quién?
1: Sol. Atención, Rosa Archaga. El café que usted me mandó, ¿se lo dejaron aquí en la radio esto?
0: Rosa Archaga.
1: Muy bueno el cafecito.
0: Que Rosa Archaga nos mande un mensaje, a ver, por si, porque ahí decía que... Usted está diciendo de que uno le tome el café.
1: No, que lo dejaron aquí todo, pues. Está, ahí está la bolsa todavía. No le da pena. Ayer les mandaron una pana de ayote con miel. Con miel. Lesman y Ana la terminaron comiendo. Mírenlo, no dicen nada, se quedan calladitos riendo.
0: Aristóteles, oiga, de lo que dijo Aristóteles, sí. Un filósofo griego, dice, no te fíes de alguien que no tiene amigos, porque alguien que no tiene amigos es imposible que sea feliz.
1: Ay, les mandaron también una pana con ayote de tierno.
0: ¿Ah?
1: Les mandaron ayote tierno.
0: Ayote tierno en leche.
1: Sí. También se lo comieron.
0: Ayote tierno.
1: Esa es otra historia. Gobierno y dirigentes magisteriales logran acuerdo y suspenden las protestas. Hoy hay clases ya.
0: Sí, ya.
1: Atención, jóvenes, cipotes, chigüines. Uh-huh. Hay clases. Anoche ya lo anunciaron. Luego de las protestas o plantones, asambleas de brazos caídos. Mire, esto fue ayer acá en las instalaciones del Colprosuma, así es que se llama ahí, ¿verdad? Este es el edificio Colprosuma, aquí en Lloro. No, o sí. Sí, ¿verdad?
0: Casa Colprosuma, frente a la...
1: Daniel Quiroz.
0: Daniel Quiroz, guía técnica. Fíjate que me están mandando aquí un mensaje. No, un mensaje, algo dice. Gracias al trabajo coordinado de la alcaldesa municipal Diana Urbina, el doctor Josué Murillo.
1: Jefe de la es una brigada médica.
0: Departamental de salud, el doctor Fernando Rodríguez. Director no, ese, del hospital,
1: es una,
0: ¿es cierto?
1: Esa es una brigada ahí, si me permite.
0: ¿Y por qué me grita, pues?
1: Pero no me grite. Usted
0: no me grite. Esto es importante también darlo a conocer.
1: Es como que le falta un daime para el peso, como decían allá los viejitos de aquel sector.
0: ¿Y por qué se enoja, hombre?
1: Porque estamos en una cosa.
0: Le hace daño tomar café con azúcar. Usted ya está azucarado.
1: Usted no es serio, viejo. Concéntrese, hombre. Concéntrese.
0: Esto es importante también para darlo a conocer.
1: Pero ya va a llegar el momento para decirlo.
0: De cabeza de vaca.
1: Correcto. Pero mire, pero este es el titular de ahorita. Mire, gobierno y dirigentes magisteriales logran acuerdo y suspenden protestas.
0: Apostemos que ese acuerdo ya va a estar roto el lunes.
1: ¿Cuándo?
0: El lunes.
1: No creo.
0: Ay, muchacho.
1: No creo, porque ya está la negociación. ¿Ah? Ya está la negociación.
0: Sí, está. ¿Y cuántas veces no han habido negociaciones que ya están para estampar la firma? Y de ahí se retiran.
1: Ahora ve usted cómo este gremio de los maestros, lo que pasa es que como ellos están divididos, va. Uno para un lado, otro por otro. Pero mire que mientras hubo asambleas informativas en estos sectores...
0: Unos estaban haciendo desorden en las calles.
1: No. Sí. Y otros que estaban dando clases. Por ejemplo, ¿cómo se llama el centro básico de Ayapa? ¿Leman?
0: El Dionisio Romero.
1: Sí, va.
0: Dionisio Romero se llama.
1: Ayer hubo clases normales. Es más, ayer a eso de las 7:30 me mandó un mensaje él.
0: ¿El director o la directora?
1: El director de ahí de la zona. Ajá. Y de igual forma también un padre de familia me dijo, en Ayapa hay clases normales. Miren, entonces no se perdieron las clases. Así es que los estudiantes que anoche nos preguntaban, nos dijeron, ¿hay clases mañana? Sí, hay clases. Vámonos a clases hoy. No podemos, Raúl y amigos oyentes, en un país como el de nosotros, estarnos dando el lujo de estar de huelga de brazos caídos.
0: Estar de brazos...
1: Que necesitamos pelear nuestros derechos como hondureños, sí. Pero aquí el gobierno, y ojalá que tome cartas en el asunto, el gobierno de la República, el ministro o la ministra de Educación.
0: Ajá, ¿qué tiene que hacer la ministra de Educación?
1: Que se pongan las pilas, hombre.
0: En el gobierno, recuerde usted que el gobierno es un engranaje público administrativo. Uh-huh. En el cual se van siguiendo lineamientos, se van dando seguimientos a directrices que se han girado. Por ejemplo, el gobierno de la República en el presupuesto general de la República 2026
1: Sí.
0: Ahí estipula que hay un aumento en el servicio de la educación. Y dentro de eso aparece que se les iba a hacer un aumento a los maestros efectivo a partir del mes de mayo.
1: Del mes de mayo, correcto.
0: ¿Qué pasó? Muchos maestros fueron a retirar sus centavitos a las instituciones financieras donde se les acredita y se llevan con la sorpresa de que no hay tal aumento.
1: De que no hay, ajá. No, y en su momento, muchos los satanizaron de momento. Sobre todo aquellos de la mancha. Aquellos de la oposición.
0: Por eso los de la mancha.
1: Estaba viendo yo, fíjese, ajá, uno de los que encabeza la protesta de los médicos.
0: ¿De los médicos o de los maestros?
1: De los médicos.
0: De los médicos.
1: Porque los médicos también están, de brazos caídos,
0: sí.
1: Uno de ellos era candidato a diputado en el movimiento M28.
0: ¿En serio?
1: Ahí sale en primera plana, es que defendiendo sus derechos. El problema
0: hay una sinvergüenzada tan grande,
1: sí,
0: dentro de algunas organizaciones que esto da pena, sinceramente.
1: No, mire, es que al final todo lo volvemos
0: la política. Mire, la educación, la salud,
1: sí,
0: y algunas otras instituciones eran un ejemplo a seguir en años anteriores.
1: No, y la desinformación.
0: ¿Sabe por qué
1: Raúl?
0: Razón? Sí, ¿sabe por qué razón? Uh-huh. Porque la política no había infiltrado tantos cabezas calientes.
1: Sí.
0: Era muy raro, óigame, ver dentro del Congreso Nacional de la República un diputado que fuera maestro o fuera médico y que dejara su changarro botado.
1: Sí.
0: No, su changarro, porque mire,
1: el señor
0: Lasaña, ¿cuántos años tiene de estar siendo diputado? Tiene su plaza botada allá en Santa Bárbara. Ajá, y aparte de eso, dicen que está cobrando como diputado y como maestro.
1: No creo.
0: Déjeme, ay, es que es lo que se ha dicho.
1: Mm.
0: Eso, mire, antes de que la política manchara estas instituciones, todo era felicidad.
1: No, ¿sabe qué pasaba, Raúl? Otra cosa que sucedía antes. Antes los que iban al Congreso Nacional eran gentes pensantes.
0: Exactamente.
1: Personas con sabiduría, sí. Personas que daba gusto escucharlos hablar.
0: Daba gusto.
1: Hoy no.
0: Daban ganas.
1: Hoy los que se buscan son los que hacen más bulla.
0: Sí.
1: Los que quiebran.
0: Los que quiebran vidrios, los que tiran platos.
1: Exactamente.
0: Mire.
1: Entonces ahí es donde desgraciadamente se distorsiona la situación.
0: ¿Y sabe otra cosa?
1: Uh-huh.
0: Antes, dentro de la dirigencia magisterial, había verdaderamente
1: líderes
0: que, mire, papá, no se dejaban vender por un confite.
1: Así es, y eso es lo que ha pasado hoy. Por eso el malestar de la dirigencia.
0: Por eso es.
1: Y lo decía la maestra ayer de Progreso, ¿cómo se llama?
0: La maestra de Progreso,
1: sí,
0: la de aquí.
1: ¿Ah?
0: La que
1: entrevistamos ahí, que al final usted ahí salió preguntándole.
0: Julia Llanes era.
1: A ella, sí.
0: ¿Ah?
1: Usted al final sale preguntándole ahí que esto y lo
0: no,
1: otro.
0: Pero
1: y
0: es aquí, que es cierto, allá. Dígame cuánto.
1: ¿Ah?
0: Mire, el maestro irresponsable, voy a decir eso, el dirigente irresponsable se lleva de encuentro. Es que tenemos el apoyo de los padres de familia. Eso fue lo que le dije yo. ¿Cuántas veces ellos? Dígame cuántas veces ha llevado una protesta de los maestros al presidente de la Sociedad de Padres de Familias.
1: Usted sale ahí atacando.
0: ¿Cuándo?
1: Usted sale
0: no,
1: atacando a la
0: es
1: pobre
0: que
1: mujer.
0: Es la realidad, hermano. Y usted no se lo oye tampoco.
1: Lo decía
0: lo
1: ayer.
0: Diciendo.
1: Lo decía ayer ella. Lo decía ayer la maestra.
0: Esta es en la departamental.
1: Que ahí se les terminó la negociación a aquellos dirigentes
0: que
1: venían,
0: se
1: iban a la mesa con el gobierno y les decían, no se preocupe,
0: presidente.
1: Es
0: que lo que le estoy diciendo.
1: Hagámoslo así, así, así. Pero eso sí, me va a mandar a mi esposa aquí, a mi hijo acá, a mi primo acá.
0: Ahí llegó.
1: Ahí.
0: Por fin dijo algo de ver. Por fin dijo algo de
1: ver.
0: No,
1: es que no es algo de ver, sino que las cosas como son. Las cosas tal cual son. Después de la casa con Prosuma.
0: Se fueron
1: a la dirección departamental. Sí.
0: ¿Y allá a qué iban? ¿A qué iban?
1: A hacer el plantón ahí. En la dirección departamental, donde es bienvenido un amigo mío. Ahí estuvieron ellos.
0: ¿En serio?
1: Sí. Mire ahí.
0: Sí.
1: Yo le calculo que unos 300 maestros estarían concentrados ahí en esta ciudad de oro.
0: A ver, esa cantidad, sí, posiblemente.
1: Sí. Yo eso le a ojo de buen cubero, como dice el buen amigo, de 300 a 350 maestros.
0: Aquí en la departamental.
1: Aquí en el municipio.
0: Sí, los hay.
1: Sí. Sí, sí, no, es que por lo menos ahí andaba el número de maestros y otro grupo de maestros que se quedó. Que se quedaron y dijeron, no, nosotros estamos más bien dispuestos a trabajar.
0: Es pero que eso la... es, mire, ve, el perjudicado a veces es el alumno. Uh-huh. Voy a decirle algo, mire, hay alumnos, ¿cuándo fue la pandemia? 2020, ¿verdad?
1: Sí, la del COVID.
0: 22, 20, sí.
1: Sí, el COVID-19.
0: Mire, hermano, uh-huh, hay unos alumnos, estudiantes, que les abarcó esa mentada pandemia todavía de 2020, 2021, cuando se daban las clases de manera virtual, ¿usted se acuerda? Hey. Mira, hay unos, voy a decírselo con todo respeto del magisterio, hay unos alumnos pésimos, formados pésimamente. Principalmente los que estaban en quinto y sexto grado. En eso hay un desorden. Entonces ayer la dirigencia magisterial con la comisión negociadora del gobierno de la República llegaron a un acuerdo y hoy van a clases.
1: Sí, ya voy a clases.
0: Se supone que van a clases, pero yo tengo aquel presentimiento.
1: Ajá.
0: Que el lunes ya no vuelven otra vez a las clases, vuelven a las calles.
1: No, confiamos en Dios que no.
0: Vuelven a las calles, ¿sabe por qué razón? Porque ahorita el ministro, ¿cómo se llama? El ministro de Finanzas.
1: Heller,
0: no.
1: Sí. Emilio Hércules
0: va a decir de que no le llegó todo el listado de los maestros que tuvieron esto, que no hallaban dónde sacar el dinero para esto. Va a ver, uh-huh, usted se va a dar cuenta. Se va a dar cuenta usted, porque no se les puede faltar un poquito. Y voy a decirle algo también, Andrés.
1: Sí.
0: Hay maestros de que falta clases de puro gusto. Y no, y estos reciben la plata, papa. Uh-huh. Completita.
1: Sí.
0: Hay maestros que le toca viajar hoy, digamos, allá en Pichingo, donde estaba usted, en Mojinga.
1: Ajá.
0: Y es de aquí de Lloro. Uh-huh. Tiene que ir de lunes en la mañana. ¿A qué hora está llegando allá a Mojinga? Porque no hay bus.
1: Ah, póngale usted, sí. No, pero hoy es raro que un maestro ande en bus ya.
0: ¿Cómo?
1: No, hoy es raro. Yo los veo a todos ahí con su motillo y su ahí andan, chico, unas maestras con unas motitos.
0: No.
1: De las arroceras, les digo, chaval, yo. Bonita.
0: Mire, esto era.
1: Ah, mira, bueno, estamos bonito, hablando de la otra Honduras.
0: De la Honduras de allá.
1: Exactamente.
0: Esa era la Honduras.
1: Exacto.
0: Mire, cuando era Honduras, mire.
1: Esa mero era lo...
0: Mire.
1: Ajá, mire.
0: Ojalá que los maestros y el gobierno de la República verdaderamente tomen las cosas en serio. Y sí, que el gobierno, el señor Nasri
1: no, Bonasura, pero mire Raulito, ya con esto, ya con esta negociación, y qué bueno, mire, yo sí voy a felicitar.
0: ¿A quién?
1: A la
0: dirigencia magisterial.
1: A la base del magisterio.
0: A la base del magisterio. Sí. No es que estoy diciendo que la base del magisterio no existe.
1: Es que se bajaron y dijeron
0: que la base del magisterio no existe.
1: Y al final lo lograron.
0: Que ellos acuerpan a la FON, que Prigma, que Consuma, que Simprodo.
1: Pero mire que algunos de la FON ya más bien ya
0: se dieron. Bajaron la cabeza ante la base del magisterio.
1: Ayer lo pudimos ver acá nosotros en la entrevista que le hicieron al profesor Elmer Díaz, que pertenece a la dirigencia magisterial. Él dijo, sí, no hay ningún problema con ellos, y no, esto es bueno. Licenciada Julia Yane, gusto saludarle. Ya hoy todo mundo a clases, luego de la negociación que se lograra el acuerdo. Gusto saludarle.
2: Buenos días al magisterio hondureño, ¿verdad? Y a este pueblo también, porque hay que decirle, informarle al pueblo, porque a nosotros los empleados públicos, al magisterio le pagan del impuesto de todos los hondureños. Nosotros estamos felices, ¿verdad? Es claro, y hemos hecho público que la propuesta la construimos el día domingo. En su totalidad, ¿qué fue lo que asumimos el día domingo? El día domingo asumimos la continuidad de los programas sociales, que se diera matrícula gratis, que se asegurara la merienda escolar en los centros educativos y que se mejorara, que se nos provea de libros de texto, que se vea las becas, no solamente las becas para los niños que tienen rendimiento, alto rendimiento académico, sino los niños empobrecidos. También nos interesaba la restitución de nuestros compañeros, profesores destituidos por el exministro Daniel Enrique Ponda. Igual teníamos nosotros las mesas técnicas para poder instalar y empezar a trabajar con las reformas de la ley del IMPREMA, y que se les diera la revalorización a los profesores jubilados y pensionados, que el día de ayer ya se sentaron, ¿verdad? Se inició ese diálogo y ahí mismo se resolvió en el INPREMA y se publicó la revalorización, que a partir de hoy ya se empieza a trabajar las planillas para el pago del día 15 de los jubilados y pensionados, que le hacemos público, ¿verdad? De conocimiento esta noticia, que ya viene revalorizado y viene retroactivo también, ¿verdad? Desde el mes de enero para ellos. Sí. Y para los profesores que nos habían dicho, vamos a ir a hacer respetar el reajuste salarial. La propuesta se construyó en su totalidad de los pagos y cómo íbamos a percibir esos valores. Solo habían dos departamentos que tenían una pequeña restricción para poder aceptar en su totalidad la propuesta. Y era el departamento de Olancho que dijo, nosotros necesitamos que sea retroactivo el decreto. Y el departamento de Choluteca que igual dijo, no queremos bonos, pero queremos retroactivo. Llegamos, entregamos la información nada más y dijimos, ¿es posible pagar retroactivo en otro momento? Lo retroactivo que no se paga en tiempo real, ¿verdad? Entonces los compañeros nos pidieron pago retroactivo y fue aceptada. Una vez que fue aceptada la propuesta y donde nos dicen, vamos a girar instrucciones a la Secretaría de Educación para que pueda dar seguimiento por la ordenanza que había dado el departamento de Olancho, seguimiento a la cancelación de las asistencias técnicas. Nosotros concluimos en su totalidad con éxito la propuesta construida el día domingo. Así que el magisterio nos comprometimos a regresar a las aulas de clases el día de hoy porque los acuerdos fueron concluidos ya. Entonces aquí no hay nada más que hacer y nada más que negociar. Los bonos están establecidos en el Estatuto del Docente, en el artículo 13 de los derechos de los profesores. Numeral 5 establece percibir tercer mes de salario y bonificaciones, dice el estatuto. Por lo tanto, los bonos los vamos a aceptar como una figura legal establecida en el Estatuto del Docente, que es la regulación que nosotros tenemos como docentes en el sistema educativo nacional. Eso es lo que podemos informarle, ¿verdad?
1: Los compañeros. Esto vendría, profe, a fortalecer más esa relación entre dirigencia y bases del magisterio.
2: Es que la dirigencia magisterial ayer lo que llegó a hacer a pedir a la representatividad, o sea, ellos quieren que ellos se les represente, tomarse la fotografía querían ayer, ¿verdad?, en Casa Presidencial. Sí. Y lo lograron, les hicieron una muy buena toma por todos los perfiles, ¿verdad? Uh-huh. Pero ellos no llevaban agenda, si podemos ver los medios, ¿verdad?, que estaban transmitiendo, la dirigencia magisterial llegó de tenis, camiseta, jeans y nada en sus manos. Nosotros llevamos con una propuesta elaborada, reforzada legalmente, por qué nosotros queríamos un ajuste salarial y nosotros pues salimos con éxito. ¿Qué más podemos pedirle a nuestro Dios, verdad, todopoderoso, que hemos construido en su totalidad la propuesta el día domingo?
1: O sea, sí. O sea que al final las bases hicieron el trabajo y la dirigencia fue a saludar con sombrero ajeno. ¿Eso quiere decir?
2: No, es que la dirigencia no fue a pedir nada, solo que nos sacaran a nosotros, pero es que nosotros ya habíamos terminado la reunión. Entonces, ¿de dónde nos iban a sacar? Y fue que nuestros compañeros los saludaron en el pasillo cuando nosotros íbamos saliendo, pero nuestra reunión fue temprano y ya solamente era para decir el resultado de las asambleas que nosotros habíamos tenido de la socialización de la ley construida, de la propuesta construida el día domingo.
1: Sí, ahora sienten ustedes que ya esto es un hecho y de fallar el gobierno, ¿qué podría pasar?
2: Nosotros hemos dicho, ¿verdad?, que de fallar el gobierno o de retener o pretender decir que van a esperar a que se siente la dirigencia magisterial y que se les ocurra no cumplir, porque ahí la dirigencia, vamos a ser claros, ¿verdad?, la dirigencia lo que está preocupada es porque les vamos a quitar las asistencias técnicas, porque es que las asistencias técnicas son los dirigentes y los familiares de los dirigentes, dirigentes gremiales y dirigentes políticos del Partido Libertad y Refundación. Entonces, esta gente es la que salió ayer, ¿verdad? Sí. Ayer, por eso muchos reconocían compañeros del Partido Libertad y Refundación en la calle. no eran solamente compañeros con militancia del Partido Libertad y Refundación, eran personas que fueron nombrados, están percibiendo valores como asistentes técnicos o como empleados de servicio civil, con presupuesto que se le debe de pagar a los profesores que ejercemos docencia. Entonces, nosotros queremos decir, ¿verdad?, que ahí mismo dejamos sentado que de no materializarse y cumplirse el decreto 062, tanto en la revaloración de nuestro salario, y porque el decreto hay que cumplirlo y hay que exigirlo completo, ¿verdad? El decreto 062 dice que hay que cancelar las asistencias técnicas, sí, del 2022 a la fecha. De no cumplirse, nosotros vamos a ir al Ministerio Público, porque esos son actos de corrupción. Así lo vamos a decir. Las planillas fantasmas que están en Secretaría de Educación le competen al Fiscal General de la República.
1: Sí. Bueno, ¿cuál sería entonces su mensaje a los padres de familia y estudiantes que le escuchan esta mañana?
2: Mire, a los padres de familia, nosotros les vamos a asegurar, como siempre, con entendimiento o desentendimiento de los gobiernos, la calidad y la prestación del servicio educativo. Siempre asegurado y garantizado. La escuela pública es de los profesores, de los docentes comprometidos en este país, del sistema regular.
1: Muy bien. Profe, gracias por atendernos y la comunicación.
2: Muchas gracias.
1: Bueno, son las 6:47 minutos en Acontecer Informativo. Ahí está. Al final se resolvió esto.
0: Se ha resuelto.
1: Sí, no, que ya era tiempo, hombre. Mire, no podemos estar nosotros en un país con tanta necesidad, con tanta pobreza, y darnos el lujo de estar ahí de brazos caídos. Que sí, necesitamos defender los derechos, sí, y hay que hacerlo. Usted puede protestar pacíficamente, porque no, si no puede estar de acuerdo en algo, esto, usted tiene el derecho de hacerlo, pero ya de estar nosotros deteniendo la economía de un país tanto que la necesitamos, no puede ser posible.
0: Es que las protestas son permitidas, siempre están amparadas, creo que dentro de la Constitución de la República, y no solamente se protesta aquí en este país, en muchos lugares, en muchos países del mundo, hay protestas por diferentes personas que deciden que se les respete sus derechos. Lo que sí es que aquí, cuando hay una protesta, Antonio, no se permite la libertad de movilidad. Le toman el espacio en el cual usted necesita movilizarse. Cuando, mire, hay muchos países en Europa, en Francia, en Italia, en Alemania, en el mismo Estados Unidos, hay protestas, pero no los que están haciendo sus actos de presión no se toman las calles por completo. Siempre hay un espacio en el cual ellos permiten la movilidad de los que necesitan, por ejemplo, asistir a su trabajo. Mire, el día domingo muchas personas, principalmente en la zona norte del país, andaban con preocupación porque hay un paro nacional y me toca movilizar, me voy a tener que madrugar. El temor con el cual a veces las personas particulares andan cuando se anuncia este tipo de movilizaciones por parte de algunas organizaciones en el país.
1: Las 6:49 minutos.

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1: Douglas Gámez, ¿qué sucede en los Estados Unidos de Norteamérica? Buenos días, Douglas.
2: Buenos días, compañeros y oyentes de Acontecer Informativo, las emisoras del centro. Qué placer saludarles en este miércoles. Se pone buena la cosa en Estados Unidos. Siguen llegando las selecciones invitadas o clasificadas al Mundial United 2026, que por primera vez se jugará en tres países. Ya sabemos las sedes desde hace mucho tiempo: Estados Unidos, México y Canadá. Y es que la selección de Brasil llegó acá a esta zona de triestatal y hay locura total por parte de los aficionados, más en esta zona que está lleno de aficionados brasileños y portugueses, y así como de otras nacionalidades. Y también otra novedad es la selección de Ecuador, que acá tiene, es como que jugar en casa acá en este sector, porque hay una gran cantidad de ecuatorianos establecidos en Nueva York y en Nueva Jersey. Para estar más o menos, para que usted se haga una idea, más o menos en Queens viven unos 500,000 ecuatorianos y en New Jersey unos 300,000, 400,000, es decir, una gran cantidad, 1,000,000 aproximadamente de ecuatorianos radicados acá en estos estados del noroeste de Estados Unidos. Y de que tremendo movimiento en Estados Unidos a lo largo y ancho de territorio de la Unión Americana. Se realizan partidos amistosos previo a lo que será la Copa Mundial, es decir, estamos a menos de 10 días de la celebración del inicio de la Copa Mundial United 2026. Ya sabemos que Honduras ha llegado a Houston y que entrena hoy, realizó el segundo entrenamiento, se medirá a la albiceleste de Argentina el próximo fin de semana, el próximo sábado en Houston, Texas. Hablando de temas deportivos, de 4,000 a 4 millones seguidores, la locura viral con el neozelandés Tim Payne para el Mundial 2026. Y es que, según se ha dado a conocer, el Payne es un defensor polivalente que habitualmente desempeña como lateral derecho, aunque también cuenta con condiciones para actuar como defensor central. Y es que el fútbol suele encumbrar la figura de siempre antes de un mundial de fútbol, pero la edición 2026 ha perdido a su primer héroe. Precisamente hablamos sobre este tema. Se dio el caso de que los focos están puestos sobre el lateral neozelandés Tim Payne, jugador del Wellington Phoenix, que se ha convertido en el protagonista de una de las historias más llamativas de la previa mundialista, tras pasar de ser un futbolista anónimo para el gran público a congregar a una comunidad de millones de seguidores gracias a un fenómeno viral nacido en Argentina. La vida digital de Payne dio un vuelco radical por obra del creador de contenido argentino, el señor Valen Scarcity, precisamente conocido en las redes sociales como el Scarce. El influencer se propuso la tarea de buscar entre todos los futbolistas para el torneo, aquel que tuviese la menor cantidad de seguidores de redes sociales, con el objetivo de convertirlo en un estandarte de la unión, pero todos los aficionados del planeta, y es que han corrido a seguirlo. La vida digital de Payne dio un vuelco radical por obra del creador de contenido argentino Valen Scarcini, conocido también en redes sociales como Scarzo. El influencer se propuso la tarea de buscar entre todos los futbolistas convocados para torneos aquel que tuviese menor cantidad de seguidores. Según la nota, la investigación de Scarcini arrojó que Payne apenas superaba los 4,700 seguidores en su cuenta de Instagram tras lanzar la propuesta de iniciativa de se viralizó en cuestión de horas a nivel global, a escasos días de que ruede el balón en la cita mundialista. El defensor neozelandés se ha vuelto protagonista sin jugar, es decir, porque no era acción según la investigación. El defensor de los Airways ya acumula una comunidad de más de 3.7 millones de seguidoras. El furor ha sido tal que las redes se han inundado de memes, videos de apoyo, hasta un tema musical basado como No Pain, No Gain. El propio futbolista neozelandés, cuya pareja es de origen costarricense, reaccionó publicando un video de agradecimiento intentando hablar el idioma de los impulsores. Nacido en Auckland en 1994, Timothy John Payne ha edificado una carrera sólida, pero alejada del ruido mediático. Se formó en la fila del Auckland City antes de emigrar a Inglaterra, donde se integró a las categorías inferiores del Blackburn Rovers, llegando a sumar minutos con el equipo tras una breve etapa del fútbol de los Estados Unidos. Payne es un defensor polivalente que habitualmente desempeña como lateral derecho, aunque también cuenta con condiciones para actuar como defensor central, según la nota. Así que hay euforia acá en Estados Unidos por muchas situaciones curiosas que están pasando en el ámbito del fútbol, especialmente previo a la Copa, al inicio de la Copa Mundial y un aire 2026. Otro tema de los cuales se habla es lo caro de los hoteles, de las entradas a los estadios, así como el tema del transporte, otro tabú en a descifrar en estos días que inicia el Mundial de United 2026 y que estará lleno esta zona porque es históricamente turística, y además por el tema mundialista que llegarán a tener los restaurantes, así como los hoteles llenos total. Y por último, Trump nombra a Nate Morris como embajador en Colombia previo al clima electoral, en pleno clima electoral. El presidente estadounidense ha hecho este nombramiento, ¿verdad?, en estos días que hay mucho ambiente electoral en Bogotá, en Colombia, pero Bogotá es la ciudad donde tiene la sede diplomática de la Embajada de Estados Unidos. El presidente Donald Trump nominó al empresario Nate Morris para ocupar cargo de embajador en Estados Unidos en Colombia, según la nota formativa. Douglas Gámez, en este contacto informativo esta mañana, en la cuenta regresiva, menos de 10 días para el inicio del Mundial United 2026. Retorno con usted, compañero. Buenos días.
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5: Perfecto. Muchas gracias, doña Marta. 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

0: Las 7 de la mañana, 13 minutos en emisoras del centro. Arnoldo Garay desde el municipio de Victoria en esta mañana para informarnos. Arnoldo, buenos días, adelante.
1: Compañero emisora del centro, muy buenas tardes. Y acontecer informativo de segunda emisión. Pues acá en Victoria queremos informar que con las diferentes lluvias que han caído acá, que por cierto, pues está muy campesinado, bueno, casi todo, bueno, todos estamos alegres, ¿va? Porque ahora ha cambiado el clima, ya sentimos más frescura y por tanto pues hay más alegría en el campesinado, porque también ya empezaron las siembras por acá de maíz, y también el río viejo, grande, o río Sulaco que le llamamos, que cruza por acá por Victoria, pues ha hecho unas buenas crecidas y ha fomentado también más agua para el proyecto, o sea, para la represa de El Cajón, como le llamamos nosotros, y lo cual pues más bien deberíamos estar contentos porque se está llenando la represa y la energía, debería haber más energía. Al contrario, pues la gente está muy preocupada, muy molesta, porque son múltiples apagones, múltiples, a veces en el día hasta 10, 15 apagones, a veces se alargan media hora, a veces también por minuto, con lo cual afecta a nuestros electrodomésticos que tenemos. Se nos quema y ahí no hay nada quien responda por ello, según lo que comenta también toda la población por acá, de que con esos apagones a veces estamos las 12 horas, o hemos logrado estar hasta 24 horas, casi más de 2 días, también acá en diferentes lugares. Hay lugares que se dice que han estado 3 días, 4 días, eso sería acá por el sector de la montaña, que uno es por cuestiones de caída de postes del tendido eléctrico, otras son fallas que la gente no sabemos, la empresa no ha informado de que cuál es el motivo, cuáles son las fallas, la verdad que solo los técnicos o ellos saben qué es lo que está pasando, porque a veces viene, nos informa que es de Morazán, a veces la cabecera departamental Lloro, y otros municipios, pues carecemos de eso, ¿verdad? De que la energía rápido está yendo constantemente, nos quedamos ahí en espera a veces. Con eso de este problema que está suscitando, que sinceramente a voces de la gente pues no sabemos en realidad qué es lo que está pasando con esto de la energía eléctrica acá en el cono sur del departamento Lloro, y creo que también en la cabecera ha de estar pasando lo mismo, ¿verdad? Que muchos apagones. Y a veces hay empresas que necesitan del frío eléctrico, hay microempresas que están haciendo sus cosas para poder vender. Y bueno, los que tienen la facultad de poder tener una planta, un motor, pues lo compran, que eso sí se ha vendido por acá. Bastante sí se han vendido lo que es las plantas, ¿cómo se llama? Eléctrica. Combustible a precios de me lo llevo, va, porque es lo que está pasando acá en Victoria y Oro. La gente ya está preocupadísima, más que todavía se siente la calor y estar sin energía por la noche, imaginan ustedes, va, terrible, terrible. Eso es lo que le puedo informar de acá, compañero de Victoria. Yo regreso con ustedes a Estudios Principales. Muy buenas tardes.

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0: Las 7 de la mañana, 21 minutos en Acontecer Informativo.
1: Las 7 de la mañana con 21 minutos en emisoras del centro. Fíjese que ayer tuve el privilegio, Raulito,
0: De ir a abrir alguna una cocina,
1: de
0: ¿no?
1: conocer
0: Mojinga.
1: Un sector que se llama, sí, uh-huh. un sector que se llama Vista Hermosa. Es un caserío ahí.
0: Vista Hermosa.
1: Sí, esto está adelantito de Mojinga. Uh-huh. Mire, algunos me decían que es el mismo Mojinga.
0: Otro que
1: es que el mismo San Juan.
0: Es como un
1: lo
0: distrito.
1: Lo que sí es cierto.
0: Un distrito lo, casi de.
1: Lo que sí es cierto, mi estimado Raúl.
0: Sí.
1: Es que fíjese que esta gente en esta comunidad no tenía acceso a una calle ahí. Ellos estaban, caminaban por la orilla del río.
0: Por la orilla del río para llegar a la...
1: Para poder llegar a la comunidad de Mojinga.
0: De Mojinga.
1: ¿Sabe quién sí no pude ver ahí ayer en Mojinga? Fue a Nicho.
0: Nicho Reyes.
1: A ver qué se haría
0: Se Nicho. Ha perdido. Yo creo que Nicho lo llevó de Donald Trump.
1: Sí, porque no.
0: Ya ni se comunica, sí, Nicho. No,
1: y pregunté por ella. ¿Será
0: que a Nicho le quitaron el teléfono?
1: Puede ser.
0: Ya días no habla Nicho Reyes.
1: Pregunté ayer por Nicho ahí en Mojinga y me dijeron, por acá vive, mire. Pero no se había cerrado ahí.
0: Sí, lo más seguro.
1: Mire, esta gente ahí en
0: el Vista Hermosa, sector de Mojinga, en Vista Hermosa.
1: A quien saludamos esta mañana, gente muy humilde y trabajadora. Uh-huh. Y que Dios bendiga a estas personas. Estaban contentas. Porque ya tienen ya una calle. Un acceso
0: ya directo.
1: Me comentaba a mí un muchacho a quien vamos a escuchar más uh-huh. adelante. Se llama Kelvin Castro, que es el miembro del patronato.
0: Sí.
1: Dice que cuando alguien se enfermaba, había que sacarle en hamaca.
0: Híjole.
1: Y si no había hamaca, había que traerle en el lomo ahí con dos palancas.
0: Había que rodarlo.
1: Y los niños, por ejemplo, los niños que venían
0: a la escuela,
1: cruzaban el río tres veces. Híjole. Y las tres veces tenían que quitar
0: los zapatos
1: para poder cruzar. Hoy.
0: Porque ya hay un acceso directo ahí, mire, a la comunidad.
1: Ahí está, mire, ahí está la calle ya. Esa es la calle ya, mire. Entonces ellos están muy contentos con la autoridad, la con la alcaldesa municipal, porque les dio respuesta. Sí. Mire, ahí está.
0: Mire qué bonito, ahí el no acceso ahí, el área rural.
1: Ahí no había calle. Aquí se llama, Raúl, Vista Hermosa.
0: Vista Hermosa.
1: Sí, y reitero, otros dicen que es Mojinga, pero como cada loco en su tema va. Pero ahí se llama Vista Hermosa.
0: No insulte a la gente, hombre, por favor.
1: Ahí se llama Vista Hermosa.
0: Cada cabeza con su tema, hombre.
1: No se inauguró, compañero. No, solamente fue que se aperturó. Se aperturó calle.
0: Pero
1: en Vista Hermosa, no es Mojinga.
0: Lo voy a interrumpir.
1: Me dijeron lo ahí los habitantes.
0: Ah.
1: Vista Hermosa.
0: Vista Hermosa.
1: Porque nos independizamos. Nos dijeron, aquí están acostumbrados a pedir a costillas de nosotros y nos tienen en el olvido.
0: Abandonado.
1: Sí.
0: Pero espere, lo voy a interrumpir yo ahorita.
1: Ajá.
0: Lo voy a interrumpir. A esta... habitantes de Vista Hermosa, de Mojinga también, yo les estoy invitando a el cuarto cabildo abierto situación actual del ambiente 2026, el día viernes 6 de junio en la Casa de la Cultura a partir de las 9 de la mañana. Cuarto cabildo abierto situación actual del ambiente 2026, a todas estas personas les invito para que puedan asistir a este cabildo abierto el día viernes a partir de las 9 de la mañana, 5 de junio.
1: Usted sale con unas cosas. Yo hablando de un tema y usted me...
0: Yo estoy también hablando de otro tema.
1: Qué barbaridad con este hombrecito. Dele en cabeza a este hombre. Dele
0: en cabeza. Ajá, entonces, ¿qué hay en Vista Hermosa? ¿Qué pasó?
1: Llévenme nuevamente a Vista Hermosa ahí. Vamos a ver. Ahí está, mire. Esta apertura, esta gente está muy contenta con esta apertura. Mire, ahí está el tramo, mire. Es un buen tramo.
0: El tramo carretero que se aperturó aproximadamente unos 2-3 kilómetros. ¿Podría ser?
1: Ahí sí me agarra 3-0 porque yo de medidas no sé nada, papá. Pero de que esta gente hoy ya tiene la apertura de su calle.
0: Su acceso directo a la
1: acceso,
0: calle,
1: sí.
0: A la casa.
1: Mire, muy contento. Y lo que me llama mucho la atención a mí hoy en día es que parece increíble. Pero todavía hay sectores como estos que no cuentan con una calle.
0: No contaban, por ejemplo. Sí, no en contaban. Este caso, Vista Hermosa.
1: Sí, en este caso.
0: Pero sí hay algunas otras comunidades del municipio de Yoro que no tienen acceso.
1: Sí. Así es.
0: No escriban tienen acceso Facebook, ahí. Que le escriban al Facebook desde Lehmann.
1: A las que le escriban al
0: Facebook.
1: ¿Al Facebook de él?
0: No, al Facebook de la radio.
1: ¿Cómo?
0: Ajá.
1: Sí, no, todavía hay sectores que en el lomo les toca sacar a la gente ahí cuando se les enferma.
0: Sí.
1: ¿Qué dicen los pobladores? Escuchémoslos. para acontecer informativo.
2: Miembro del patronato de esta comunidad. Contentos por la apertura de esa calle.
3: Sí, agradecido más que todo. Un sueño hecho realidad. Un sueño que desde hace muchos años venía y agradecido con Dios y la alcaldesa, ¿va? Porque este sueño nosotros lo hacíamos que en el caso imposible. Ahora estamos agradecidos con Dios y con la alcaldesa porque todos estamos contentos, así como los mira aquí. Contentísimos porque la calle ya lo logramos. Sí. El paso está por donde quería, los niños ya no van a tener que quitarse sus zapatillas para ir a la escuela.
2: Me comentabas que los niños viajaban desde este lugar hasta la escuela, cruzaban el río en tres ocasiones.
3: Sí, pues en varias ocasiones, cuando el río crecía, uno como padre de familia tenía que ir a pasarlos del río para que ellos no se quitaran los zapatillos, ¿va? Pero cuando uno no podía por el trabajo, tenían que hacer el sacrificio ellos de quitarse la pata y llegar a la escuela.
2: Muy bien, estamos también con doña
4: María Inés Martínez.
2: Contenta, doña María.
4: Contenta, feliz y contenta, porque sabemos que, ¿verdad? Primeramente, dándole gracias a Dios y a la alcaldesa Diana Urbina Soto por verse hecho el esfuerzo de que nosotros lo sintiéramos feliz y contentos el día de hoy. Qué alegrísimo me sentía yo, alegrísima, cuando escuché yo que de una llamada vienen mañana los muchachos de las máquinas.
5: Muchas gracias, Diana Urbina, porque no los vamos a quitar los zapatos para ir a la escuela.
2: Esta es la alegría que hoy los habitantes de la comunidad de Vista Hermosa sienten por la apertura de la calle.
6: Muchas gracias, alcaldesa Diana Urbina, por hacer realidad nuestros sueños.
1: ¿Está? Ahí está lo que manifestaban. Ahí está lo que ellos decían. Contentos ellos. Contentos porque hoy ya tienen su... Porque hoy ya tienen su calle, mira. Qué bueno por esto. Y qué sí, bien.
0: Importante.
1: Y qué bien porque se le está dando respuesta a la población.
0: A las necesidades que necesita la comunidad. Las que necesita la comunidad.
1: Sí, sí. Entonces, qué bueno por ello, ¿verdad?
0: Muy importante, fíjese, dar a conocer este trabajo que se está realizando por parte de la Corporación Municipal para darle respuesta a algunos habitantes de ciertas comunidades. Bueno, en estos momentos voy a saludar a Yami González desde San Pedro Sula.
1: ¿No está viendo Yami?
0: Sí, Yami González en San Pedro Sula. También Claudia Flores dice, buen día, compatriotas, los miro desde y los escucho desde... aquí de Austin, Texas. Muy bello programa. Sigan adelante, éxitos y que Dios les bendiga. También José Urbina. José Urbina dice, ahí hay un mensaje. Y Oleida González. José Urbina dice que aquí en Honduras solo corruptos gobiernan. Sí. Oleida González también. Saludos a todos nuestros amigos que nos escuchan y nos ven a través de la página social de Facebook. Muy importante trabajo el que se está realizando por parte de la Corporación Municipal, dándole respuesta a los habitantes que verdaderamente necesitan. Sí. Necesitan que se les apoye en proyectos de infraestructura vial principalmente, Antonio. ¿Cómo le decía usted?
1: Son muchas las necesidades. Sí. Son tantas las necesidades. Mire, yo le voy a decir una cosa. Nosotros en estos sectores retozamos del gusto, como dicen popularmente.
0: Sí.
1: Aquí no tiene todos los servicios. Esta gente en estas comunidades... Oígame,
0: y aparte de eso,
1: en pleno siglo XXI, compañero.
0: Sí, que todavía...
1: Sí, imagínese el no acceso a una calle. Creo que aquí los políticos se han quedado bastante cortos en esta situación. Pero gracias a solicitudes
0: que los habitantes de estas comunidades se han presentado a la Corporación Municipal y que se les ha dado respuesta por parte
1: del alcalde municipal. Y esto es lo bueno. Bueno, ayer también estuvieron en Cabeza de Vaca. Ahora sí cabe, mire el mensaje que le habían mandado ahora. De la mega brigada. Esta no fue brigada médica, fue mega brigada. Se atendieron un aproximado de 1,200 personas. Se refirieron, me comentaba el doctor Josué Murillo, dos niños en estado crítico.
0: Los refirieron de emergencia
1: hacia el Hospital Manuel de Jesús Subirana.
0: Y luego, me imagino que están siendo atendidos.
1: Con referencia para otros sectores. Mire la cantidad de gente que llegó ahí. Mire.
0: Bastante.
1: Óigame, bastante gente. Se atendieron las comunidades, las tribus ahí, San Francisco, sector Cabeza de Vaca, todos los sectores, porque está dividida la vaca ahí en varios sectores.
0: La
1: tiene
0: vaca.
1: Cabezas.
0: Tiene varias cabezas.
1: Sí. ¿Qué otros sectores? Todas estas zonas de ahí. Miren, corramos las imágenes ahí, compañeros. De la brigada médica, de la mega brigada, realizada ayer en el sector de Locomapa, específicamente en el sector de Cabeza de Vaca número 2. Mire, ahí está la gente cuando llegaba al sector.
0: Ese es el centro de salud.
1: Los médicos atendiendo.
0: Es una escuela, un centro educativo.
1: Sí, se ve que es la escuela. Mire, ahí está el doctor Josué Murillo, mire, atendiendo. Démosle ahí. Y qué bueno, porque se le está dando respuesta a la población.
0: Sí.
1: Se le está dando respuesta a la ciudadanía. Entonces, al final, Raúl y amigos oyentes, se necesita la respuesta de los políticos en este aspecto. Se necesita la respuesta. Este es un trabajo realizado entre salud y el alcalde municipal. Y fíjese que da gusto ver, por ejemplo, al doctor Josué Murillo como director de la región departamental sanitaria de salud.
0: Sí.
1: Muy dinámico trabajando en esto.
0: Es que eso es lo importante.
1: A la doctora Dafne Fuentes del municipio.
0: Que
1: al
0: no
1: doctor,
0: solamente se llamen autoridades.
1: Al doctor Fernando Rodríguez, verlos trabajar ahí en conjunto con el alcalde municipal. O sea, esto es bueno. Doctor Josué, gusto saludarlo. Miren, no sé si está ocupadito, no sé si está ocupadito usted ahí, pero le voy a quitar unos 2 minutos, solamente para que nos cuente sobre esta mega brigada que realizaron ayer, trabajo coordinado con el alcalde municipal. Buenos días.
7: Hola, buenos días, Anthony, don Raúl, Cadena Radial del Centro, gracias por el espacio. Así es, contentos por la brigada realizada el día de ayer en Cabeza de Vaca número 2 y todos los lugares vecinos, San Francisco, Figueirey, Sinaí, bueno, toda la extensión ahí de Locomapa, contento. Una brigada donde llevamos servicio de atención médica de primer nivel a la atención primaria, donde llevamos ginecobstetra, donde realizó ultrasonidos, citología, prueba de, implantes, para poner a planificar nuestras muchachas en edad fértil. Llevamos pediatra, donde valoró aproximadamente 200, 300 niños, y de los cuales pues encontramos 2 niños complicaditos que fueron trasladados acá a nuestro centro hospitalario. También 10, 11 médicos generales, donde dimos atención a toda la población, donde llevamos 3 odontólogas que brindaron servicio odontológico y todo el equipo, ¿verdad?, de farmacia que se fajó el día de ayer atendiendo a toda la población. Muy contentos, muy agradecidos, porque eso es lo que estamos tratando de consolidar con las autoridades locales y con la arquitecta Diana Urbina, nuestra alcalde, que está comprometida. Ella pues puntualmente se hizo presente y hizo todo el engranaje logístico para que pudiéramos trasladarnos, y nosotros pues nuestro complemento, que también aprovechamos la jornada de vacunación, es para citación, donde vacunamos niños menores de 5 años, actualizamos su carnet de vacunación, también vacunamos pues a los pacientes adultos contra la influenza estacional, y venimos muy contentos, cansados, agotados, más de 1 hora y media de distancia, carretera pues bien compleja, pero le damos gracias a Dios por la oportunidad de servirle a más de 1.200, 1.300 personas que atendimos el día de ayer.
1: En base a su conocimiento médico, doctor, de no haber llegado ustedes ayer con esta mega brigada, ¿estos 2 niños que refirieron podrían haber fallecido en base a su situación?
7: Claro que sí, había un niño que estaba deshidratado por problema de diarrea, que al evaluar el pediatra inmediatamente se canalizó, se le puso su suerito y se envió inmediatamente un vehículo desde Cabeza de Vaca hasta el Hospital Mandé de Jesús Subirana, para que lo pudieran ingresar, y ya está pues en el hospital. Igual el otro paciente epiléptico que presentó una crisis convulsiva en estando ahí en la consulta, paciente que después lo trajimos nosotros cuando retornamos, y otro pacientito que se vinieron ya en moto porque venía de extrema urgencia para acá. Esto implica mucho con el simple hecho de haber captado a este niño, que le prevenimos una complicación más severa que puede ser hasta perder la vida, ya vale la pena. Muchas pacientes en edad reproductiva se colocaron 10 implanón para que estos pacientes ya prevengan embarazos a corta edad. Inclusive captamos una paciente que fue una casi muerte materna, que fue referida al Hospital Mario Catarino Rivas, que se complicó en un embarazo, que la anduvimos buscando y no acudió al centro de salud de Ocotal, y nosotros la fuimos a encontrar allá, se le dio la charla, se captó y ya se le puso a planificar. Esto nos llena de mucha alegría, porque ese es el trabajo que tenemos que hacer, esa es la atención primaria de salud, el entorno integral para que no se puedan complicar nuestras pacientes y nosotros podamos referir a un hospital, pero lo primero que tenemos que hacer es la promoción y la prevención. Muy contentos, agradecemos a Dios, agradecemos infinitamente a nuestra alcalde Diana Urbina porque está comprometida y está ahí pues de la mano. Regresamos en horas de la noche, pero con aquel compromiso y aquí a gran satisfacción de que estamos haciendo las cosas pues apegándonos a nuestra gente, llevándole la salud a nuestra gente, y como ella bien mismo identificó, aquí tengo un compromiso de un establecimiento de salud donde que tenemos que tener permanentemente un médico, un enfermero, un promotor para que el sistema de salud en la cabecera departamental, como en los otros 10 municipios, va a ser el objetivo. Esto es el inicio para seguirlo haciendo también en todos los municipios del departamento de Yoro.
8: Ahora, muy importante esta megabrigada en este sector, doctor, en vista de que, bueno, usted ya lo mencionó, carreteras complejas, el trayecto, todo esto. Imaginémonos estos pacientes, estas personas de estos sectores, una emergencia, por ejemplo, ¿en cuánto tiempo llegarían a Cayoro?
7: Entonces, es correcto, se imagina de cabeza de vaca a las 10 de la noche se le complique un niño, está llegando acá por esa carretera tan compleja, 1-2 de la mañana, 3-4 horas, en dependencia de dónde se traslade. Es tan complejo lo que vive nuestra gente tierra adentro de que nosotros tenemos que preocuparnos. Creo que al ver y al palpar por parte también de los colegas, de todo el personal que andábamos allá al recibir un paciente en nuestros hospitales de esos sectores, sabemos lo que implica. Esto nos llena también de mayor compromiso, mayor humanidad y mayor sentido de pertenencia para poder nosotros atender a nuestros pacientes. La ginecobstetra, pues, se consiguió una planta, un generador, se conectó con, a través de una extensión, no funcionó una, la población corrió, buscó otra planta, y la conectamos ese generador eléctrico hasta que encendimos el ultrasonido. Muy contentas las embarazadas, muy contentas las señoras, las jóvenes, para poderse hacer su ultrasonido. Hay la primera vez que se llega con un ultrasonido para hacer esto, fue un impacto muy positivo, y toda la población se unió. Entonces eso significa mucho, que cuando tenemos un liderazgo en la comuna de nuestra alcaldía y nos unimos todos los actores, podemos mejorar las cosas.
8: Excelente, doctor. Gracias por atenderme la comunicación y felicitarles por este trabajo que realizaron. Las cosas buenas hay que resaltarlas, y cuando también se vienen las críticas constructivas, ustedes de igual forma están preparados para esto.
7: Es correcto, y gracias a ustedes porque ustedes nos hacen llegar a esos rincones. Si el día de ayer ya tuvimos dos personas que me pidieron, doctor, ¿cuándo hace una brigada acá? Sí. Todo anuente, con todo el deseo, le dije, contactemos nuestra cabecera departamental de Yoro, donde está regida por nuestro alcalde, enlácese con ella, que estamos trabajando de forma consolidada, salud, alcaldía y los patronatos. Un engranaje tripartista de que lo hacemos en equipo, nosotros vamos a llegar y vamos a ir coordinando. Así que estamos con todo el deseo de llegar. Yo soy amante de la crítica constructiva y destructiva, porque a través de ustedes nosotros nos damos cuenta para poder actuar. Todo es un engranaje, porque si ustedes no nos dicen lo que estamos fallando, nosotros vamos a pensar que todo está bien. Y sabemos que el tema salud, no todo está bien. Sabemos que el tema salud implica de un niño que venga para acá la pérdida humana, y no podemos ser ajenos al dolor, ¿verdad?, con nuestra familia. No, muchas gracias a ustedes, Anthony, Raúl, saludos, y yo con todo gusto, ¿verdad?, y decirles que queremos hacer las cosas bien, queremos hacer las cosas en equipo, y las puertas de la región departamental de salud están abiertas para ustedes.
8: Excelente, doctor. Bueno, a propósito, ahí lo tenemos, miren, primera plana en una fotografía en Telesur, y dice Raúl que se ve más hipotes, fíjese, son los que dicen que la teja ya está fallando, dice.
7: No, esa es la mala percepción, dígale a él. Ahí somos prestamistas, nos peinamos para un lado y fue para el otro.
0: Saludos, doctor. Saludos, bendiciones.
7: Un gusto escucharlo.
0: Gracias. Felicitaciones por este trabajo, bueno, realizado en la Dirección de Salud del Hospital Manuel de Jesús Miranda, el director de la región. Sí. No es fácil.
1: Estar en esto del sector salud, porque el doctor Chen no solo atiende Yoro. Atiende,
0: sí,
1: varios
0: fíjense, municipios. Fíjense que hay que destacar algo, Anthony.
1: Sí,
0: yo creo de que cuando el paciente o la población no puede asistir al centro de salud o al hospital porque recordemos nosotros, tierra adentro, así como esta brigada que llevaron a Cabeza de Vaca,
9: muy
0: un
9: buena
0: lugar
9: brigada.
0: Bastante retirado del municipio de Yoro.
9: Sí.
0: Yo creo que es la mejor solución brindarle la salud en las comunidades a nuestra gente.
9: Mire,
0: este trabajo realizado por la Corporación Municipal, por los patronatos, vamos a destacar también el trabajo que juegan los dirigentes patronales de estas comunidades y la Secretaría de Salud.
9: Trabajo en conjunto, Raúl, coordinado por la alcaldesa municipal Diana Urbina, el doctor de la región José Murillo, la doctora Dafne Fuentes del municipio y el doctor Fernando Rodríguez del Hospital Manuel de Jesús Subirán.
0: Es el director del hospital.
9: Así es. Mire, muy bonito. Y lo que decía el doctor Che, rescatar esto.
0: Esto es muy importante,
9: no
0: la brigada médica.
9: De no haber llegado esta brigada.
0: Ese niño que fue trasladado con desnutrición, posiblemente se vaya a complicar más.
9: Así es, pero bueno.
0: Que no sea la primera, que no sea la primera ni la última brigada que la dirección de la Regional de Salud hace en conjunto con la Corporación Municipal, y también destacar el trabajo que están realizando los líderes dentro de esas comunidades.
9: En estos sectores, ¿no? Y sí, es muy importante llevar la salud a estos lugares. Son las 7:42 minutos.

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0: Emisora del Centro y Telesur, nos encontramos acá en el Hospital Manuel de Jesús Subirana, donde representantes de la Iglesia de Dios andan haciendo una loable labor acá. Cuéntenos, ¿cuál es su nombre?
1: Mi nombre es Johnny Urbina.
0: ¿De qué iglesia es usted?
1: De la Iglesia de Dios del barrio El Pantano.
0: Lo hemos visto que anda regalando jugo, baleadas. ¿Desde hace cuánto hacen esta labor aquí en el hospital?
1: Bueno, hace varios años, ¿verdad? Siempre nosotros con lo que anteriormente lo hacíamos con el Ministerio de los Jóvenes, ¿verdad? Hoy lo hacemos con los Hombres de Valor. Andamos con un grupo aquí, ¿verdad? Pues entregándole que son baleaditas, café y también jugo, porque yo sé que hay necesidad y la palabra de Dios dice que tenemos que amar al prójimo y compartir, ¿verdad? Lo que Dios nos da, pues eso andamos haciendo nosotros acá y también orando, ¿verdad? Por los enfermos.
0: ¿Cada cuánto ustedes vienen acá al hospital?
1: Pues, miren, no tenemos fechas definidas, pero la verdad que, miren, nosotros lo hacemos. Hay otro ministerio también que es de Acción Social, que también ellos lo hacen, ¿verdad? Pero, ¿cómo le explico? Tenemos programas nosotros y ponemos fechas para nosotros venir, ¿verdad? No solo acá, sino que vamos también a otras partes, a lo que es donar ropa, vamos a unas aldeas, caseríos, ¿verdad? Y sé que hay mucha necesidad y para eso, pues, Dios nos ha llamado para que podamos servir.
0: Los fondos que ustedes hacen esta actividad, ¿de dónde salen?
1: Pues son directamente de los miembros de la iglesia, ¿verdad? Pedimos contribución a cada uno de ellos y yo sé que Dios es maravilloso y Dios les provee a ellos y ellos generosamente pues nos donan y nosotros acá pues venimos con todo corazón pues a darle a la gente. Usted ha visto, ¿verdad?, cómo la gente nos ha recibido y yo sé que hay necesidad y a eso nos llama la verdad Dios de que podamos servir al prójimo.
0: ¿Cómo se siente usted al compartir con esas personas y ver en su rostro un poquito de alegría? Porque muchas veces hay personas que no tienen cómo comprar un tiempo de comida y principalmente en horas de la noche acá.
1: Una satisfacción muy grande, ¿verdad? Porque la verdad que sí, hemos tenido aceptación aquí, la gente lo ha recibido con algarabía, ¿verdad? Miramos el rostro de la alegría de ellos. Hay gente que se viene a sus aldeas y no tiene, tal vez se viene con el pasaje, no tiene la comida para sus niños. Y bueno, para eso somos, ¿verdad? Nosotros, sé que aquí en Yoro hay muchas iglesias donde pueden hacer este tipo de actividades y aquí es donde se ve la necesidad, aquí es donde se ve de que nosotros para eso hemos sido llamados para servir.
0: Su mensaje final a la población y sobre todo invitar para que aquellas personas de buen corazón puedan realizar la misma labor que ustedes están haciendo el día de hoy.
1: Así es, invitarle, ¿verdad?, a todas las iglesias de Dios, ¿verdad?, y a grupos también, ¿verdad?, que se pueden unir para hacer este tipo de trabajo, ya que esto es muy importante, la gente necesita, pues Dios día a día nos bendice a nosotros y a las bendiciones que Él nos da, debemos de compartir con los demás.
0: Muchas gracias. Estas son las reacciones de acá desde el Hospital Manuel de Jesús Subirana y digno de admirar esta labor altruista que están haciendo miembros de la Iglesia de Dios del barrio El Pantano, como él lo mencionaba. Lesman Córdoba para las emisoras del Centro y Telesul.
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Los estudios de Telesul, nos encontramos acá en el Hospital Manuel de Jesús Subirana para darles a conocer a ustedes la nota de salud hoy miércoles 3 de junio del 2026. Una amalgama hay acá, es decir, noticias buenas y noticias malas en este centro hospitalario. Vamos a comenzar informándoles a ustedes que, al igual que los docentes, los médicos a nivel nacional se mantienen en asambleas informativas. Por ende, no hay consulta en este centro asistencial. Se mantienen en asambleas informativas hasta nuevo aviso. Entre las justificaciones que conllevan a estas asambleas son los despidos de varios de sus compañeros, salarios atrasados, y están exigiendo la firma de contratos para aquellos médicos que aún no firman contratos y por ende no van a recibir su salario si no firman los contratos con la Secretaría de Salud. Esas son las principales exigencias que están haciendo los médicos acá en el Hospital Manuel de Jesús Subirana. Y esta acción no solamente es en este centro asistencial, sino a nivel nacional. Es por eso que le invitamos a la población a mantenerse informado a través de las emisoras del centro de cuándo se vaya a reanudar la consulta. Le vamos a estar dando a conocer. Por los momentos, manténgase usted en casa porque no hay consulta. Solamente le están dando prioridad a las áreas críticas. Como siempre, emergencia, labor y parto, hospitalización y control prenatal son las únicas áreas que van a estar atendiendo acá, porque son las que se sobrepone la vida humana antes que cualquier otra cosa. Entonces son los únicos áreas que van a estar atendiendo. También en noticias relacionadas acá, en la dirección administrativa, o mejor dicho, todo el personal administrativo de este importante centro hospitalario, se ha adquirido un nuevo vehículo. Muchos podrán decir, ¿y en qué le beneficia a la población que el hospital tenga un nuevo vehículo, el área de administración? Fácil. Muchas veces a los doctores, principalmente los que trabajan en el área administrativa, tienen que viajar a otras ciudades a gestionar ayudas para este centro hospitalario. Entonces, si antes lo hacía por una excusa que no tenía transporte, ahora ya no le va a valer esa excusa al doctor Rodríguez, ¿verdad? Al director de este centro hospitalario, que no tiene transporte para ir a gestionar ayudas para este importante centro asistencial. Siempre relacionado con la salud, vamos a darle a conocer a ustedes cómo se encuentra la ocupación de este centro asistencial. Vamos a comenzar con la sala de ortopedia y cirugía, que hay un total de 3 hombres y 2 féminas en la sala de cirugía y ortopedia. Un dato interesante es que se encuentra un caballero originario de Santana de Aguán que sufrió un accidente en moto y fue al mal estado de una calle en la aldea de Ayapa. Nos comentaba que cayó en una zanja que estaba un poco profunda y la moto pues se le fue hasta a la altura del escape y eso le produjo el accidente. Ya en cuanto a la sala de medicina interna, pues comentarles a todo el auditorio que hay variedad de pacientes acá, y déjeme contarle de qué lugares: Mangulilio Lancho, Jocón Lloro y Llorito Lloro. Repetimos por su importancia, 7 hombres entre los que se encuentran de Mangulilio Lancho, Jocón y Llorito Lloro. ¿Por qué hacemos hincapié en esto? Vea usted, 3 municipios que geográficamente están distantes uno del otro y todos vienen acá al Manuel de Jesús Subirana. Atención, autoridades, a esto que nosotros acabamos de mencionar. Póngale cuidado para que se le pueda dar una ampliación a este centro hospitalario que está resultando insuficiente. Ya en la sala de mujeres, siempre de medicina, se encuentran 5 féminas y una fémina se encuentra en aislamiento. En total hay 6 féminas internas, 5 mujeres en medicina interna y una fémina en aislamiento. Ya en cuanto a las buenas noticias, se puede decir lo siguiente: la sala de número 3 de pediatría se encuentra completamente vacía. Esto es una buena noticia. No hay esa saturación de menores de edad acá internos en el Hospital Manuel de Jesús Subirana. Ya en cuanto a la sala de pediatría 1 y 2,
hay 6 niños. Y atención de los lugares que son: de Las Flores, Victoria, de Jocón y Sulaco, es decir, 3 municipios del departamento de Yoro. Así que esto, que le llegue a las autoridades para que se den cuenta que este hospital no solo es del municipio de acá, de la cabecera departamental, sino que de todo el departamento de Yoro. Ya en cuanto a labor y parto, se han reportado 5 nacimientos, 3 niños y 2 mujeres acá en el Hospital Manuel de Jesús Subirana han nacido en este centro hospitalario. Ya en cuanto a la sala de emergencia, se encuentran 6 adultos en la sala de emergencia de adultos, y ya en la sala de emergencia pediátrica hay 8 niños, entre los que podemos mencionar que hay del Jaral Olancho, del Jaral Mangulile Olancho, hay un niño que se encuentra en la sala de emergencia pediátrica, también de el Higuero Llorito Lloro. Es decir, nos estamos dando cuenta de cuánta es la población que tiene a cargo este centro asistencial. Imagínense, de Olancho, Llorito, Victoria, Jocón, Sulaco, e incluso vimos en esta sala de emergencia que hay un niño que fue remitido desde San Pedro Sula a este centro asistencial. Así que, autoridades, reiteramos el llamado. Pónganle atención al Manuel de Jesús Subirana, que se está quedando insuficiente para la cantidad de pacientes que recibe este centro asistencial. Ya en cuanto a los cubículos de aislamiento, se encuentra una menor de edad y una persona de la tercera edad en aislamiento. Y también vamos a darle a conocer a ustedes en cuanto a la ocupación del materno infantil, o algunos le dicen casa hogar, que este espacio es para las mujeres que acaban de dar a luz o las próximas a dar a luz, para que tengan un descanso placentero y no tengan complicaciones en el parto. Muchas veces no tienen para pagar un hotel y se les habilita como un pequeño dormitorio. Hay un total de 12 embarazadas y 4 féminas que ya dieron a luz. En total hay un 16 mujeres que están en el materno infantil. Así que enhorabuena al alcalde que se le ocurrió esta casa hogar para poder darle un buen alojamiento a las féminas que están próximas a dar a luz o que ya dieron a luz, para que su bebé tenga un desarrollo normal. También decirles que siguen las jornadas de vacunación en el Hospital Manuel de Jesús Subirana. También se está vacunando contra la influenza, y ahorita que estuvo un caso de sarampión, se sigue vacunando acá con la vacuna contra el sarampión. Y por supuesto, aplicándole el esquema a todos los menores de edad recién nacidos, pueden abocarse acá al Hospital Manuel de Jesús Subirana. Vacunémonos todos. E incluso nosotros de la prensa, nos decía el director departamental de salud, Josué Murillo, que seamos los primeros en que nos vacunemos para dar el ejemplo a la demás población. Pues le vamos a aceptar al doctor Che, como se le conoce popularmente, esa invitación a vacunarnos contra el sarampión y contra la influenza. Es lo que le podemos informar acá desde el Hospital Manuel de Jesús Subirana. Con este contacto regreso a la cabina principal de Telesul y emisoras del centro. Espero que cada uno de ustedes haya quedado bien informado. Buenos días.

0: Las 7:56 en Acontecer Informativo, Lesman Córdoba, en las instalaciones del Hospital Manuel de Jesús Subirana.
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buenos días. Gracias le damos al Señor porque nos concede un día más de vida. Nos permite trabajar en la viña del Señor. Le saludamos en el nombre de Jesús. A donde quiera que se encuentre, Dios le bendiga en gran manera. El libro de Josué, en el capítulo 24, versículo 15, dice la palabra ahí, en el nombre de Jesús. Y si mal os parece servir al Señor, escogeos hoy a quién van a servir. Si a los dioses que sirvieron vuestros padres al otro lado del río, o a los dioses de los amorreos. Pero yo y mi casa serviremos al Señor. Padre que habitas en gloria, te damos gracias por su gran amor, por su gran misericordia. Gracias, oh Dios, porque nos has dado vida, nos has dado la existencia, mi Dios, y estamos agradecidos. Estamos agradecidos por ese perdón de pecados, por esa misericordia. Estamos totalmente agradecidos porque hasta aquí nos ha bendecido. En el nombre de Jesús, amén y amén. Gloria al Señor. Tenemos una primera alabanza para la gloria del Todopoderoso a continuación.

del Señor, continuamos con el espacio del programa Restaurando Vidas. Este segundo domingo de junio, visita a la Iglesia Nuevo Testamento que está en Bella Vista. Santo es el Señor. Hermano Leonidas, si está escuchando este programa, santo es Dios, yo sé que el hermano y la hermana siempre escuchan este programa. Santo es Dios, ella sabe lo que tiene que hacer con el hermano Garay, ¿eh? Santo Dios, este próximo domingo lo estaré esperando. Santo Dios, en plan grande, hermano Leonidas. Y Santo Dios será una bendición. Gloria al Señor. Este próximo 21 de junio, el ministerio de Jesucristo Nuevo Testamento ha invitado a todos los pastores, líderes, aquellos que predican ahí en la congregación, a un seminario. Bendito sea el Señor. Santo Dios, este próximo 21 de junio estarán los directivos ahí y será una bendición grande. Gloria al Señor. Bendito Dios. Tenemos dos alabanzas a continuación, pero antes Dios bendiga al hermano Expectación Anariba que se comunicó al programa Restaurando Vidas. Dios bendiga a la hermana Saturnina que se comunicó al programa desde el sector de Locomapa. Bendito sea Dios. Dios bendiga a Sandra Maradiaga que se comunicó al programa Restaurando Vidas desde Trojas. Bendiciones. Tenemos dos alabanzas a continuación.

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Bendito el Señor. Dios bendiga a la hermana Sadi, que se comunicó desde San Juan. Y Dios bendiga a todos los hermanos ahí en San Juan. Dios bendiga al hermano Pastor Wilmer Cuello, a Olga Marina Chirino, Dios le bendiga. Dios bendiga a la hermana, gloria al Señor. Chila, bendiciones a todos los hermanos en San Juan, les animamos, bendito sea Dios. También Dios bendiga a la hermana Leticia Jorge, que se comunicó al programa Restaurando Vida. Dios bendiga a todos los hermanos ahí en Tejeras. Sintonía total, dice la hermana. Bendiciones a todos los hermanos. Y les animamos siempre a congregarnos, a seguir adelante sirviendo en la obra del Señor. Tenemos dos alabanzas a continuación para la gloria del Todopoderoso.

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1: Bendito es el Rey de los Cielos. Estos cantos son para la gloria del Señor, más la palabra es para nosotros. Y el tema que tenemos en esta mañana es el perdón de Dios. Uno de los regalos más grandes para el hombre, para el ser humano, es el perdón de pecados. Algo que alguna gente no valora. Bendito sea Dios. El perdón de pecado es la cancelación de una sentencia que teníamos. Bendito el Señor. El Dios del cielo, el Dios de la gloria, nos ha llamado y nos ha perdonado nuestras culpas. Nos ha cancelado esa sentencia que teníamos. Algo que ningún hombre podría hacer. Colosenses 2:13 dice la Escritura. Y a vosotros, estando muertos en pecados y en la incircuncisión de nuestra carne, nos dio vida juntamente con Él, perdonando nuestros pecados. Bendito el Señor. Le vuelvo a decir, el hombre, la mujer, el ser humano a veces no valora lo que Dios ha hecho. El perdón de pecados. El perdón de pecados es una gran bendición. Es algo especial, dice la Escritura. Bendito el Señor. Gloria al Señor. Anulando el acta de los decretos que había contra nosotros, que era contraria, quitándola cuando Él murió en la cruz. Jesús es el actor del perdón de pecados. El único que puede perdonar pecados del hombre. Bendito sea el Señor. Entonces, el perdón de Dios es la cancelación de una sentencia que teníamos. Cuando el hombre no ha tenido ese perdón de pecados, ese es un gran fracaso. Es algo triste, gloria al Señor. ¿Cuánta gente está en los sepulcros, allá, olvidados, que nunca tuvieron el perdón de pecados? Mientras que usted esté en la iglesia, está ahí en la congregación, santos del Señor, y ha recibido el perdón de pecados. La Biblia habla que el bautismo en el nombre de Jesús es para perdón de pecados. Qué bueno es el Señor. Qué bueno es Dios. Precioso es el Señor. Mire, el pecado era un acta que estaba escrita ahí, una condenación. Y vino el Señor y canceló eso cuando murió en la cruz. Por eso es que la palabra dice, anulando el acta de los decretos que había contra nosotros, que era contraria, quitándola, mire, cuando Él muere en la cruz. Gloria al Señor. ¿Cuánta gente se le hace un llamado de Dios a una reconciliación, a que busque el perdón de Dios, y no lo hace? Ignora estas cosas. Y el perdón de Dios es una de las riquezas más grandes. Algunos piensan que solo lo material es riqueza. La vida espiritual en Cristo es una gran riqueza. El perdón de Dios es una riqueza. Gloria al Señor. Qué bueno es Dios. Especial es el Señor. Y sabe algo, que nosotros no elegimos ese perdón, sino que vino el Señor y nos llamó para perdonar nuestras culpas. Dice la Escritura, el que en Él cree no es condenado, pero el que se rehúsa a creer en Él ya ha sido condenado, porque no ha creído en el unigénito Hijo de Dios. Qué bueno es el Señor. La Escritura dice en Efesios, en el capítulo 1, versículo 7, en quien tenemos perdón, en quien tenemos el perdón de pecados, según la riqueza de su gracia. El perdón es una riqueza. Gloria al Señor. El perdón de pecados, ¿sabe?, es una gran bendición para el ser humano. Alguna gente se cree que no ha cometido pecado, Pero la Biblia dice que si decimos que no hemos cometido pecado, somos mentirosos. Hay un abogado que se llama Jesús. Gloria al Señor. Ese abogado nos ha perdonado las culpas. Nos ha perdonado, gloria al Señor, allá en el tiempo de Zacarías. El adversario, dice Zacarías 3, que estaba a la mano derecha para acusar a Josué. Santo es el Señor. El enemigo solo vino para acusar, solo vino para matar, solo vino para destruir. Mas Cristo ha venido para perdonar el pecado del ser humano. Y la Biblia dice y da testimonio que el diablo estaba acusando a Josué. Le voy a decir algo, que los cristianos a diario somos contados como ovejas. Nos acusa el demonio. Aparentemente parece que es el ser humano que los acusa. Parece que es el hombre que acusa a la persona, pero no, es el demonio quien está acusando a los hijos de Dios. Y el diablo nos da cuenta que los que estamos en Cristo somos nuevas criaturas. Los que estamos en Cristo hemos recibido ese beneficio del perdón de pecados. Por eso es que la Biblia dice, en quien tenemos el perdón de pecados, según las riquezas de su gloria. Qué bueno es el Señor. Pero para recibir ese beneficio, hay que aceptar al Señor como el único y suficiente Salvador. Para obtener ese beneficio del perdón de pecados, tenemos que acercarlos al Señor, arrepentirlo de todo corazón. ¡Qué bueno es el Señor! ¡Bendito sea el Señor! Mire que el pecado, santo Dios, podría estar en el alma, en cualquier parte, gloria al Señor. Pero viene el Señor y perdona. Y da ese beneficio, porque el perdón se convierte en un beneficio para el alma. ¡Gloria al Señor! ¡Santo Dios! Es la limpieza total del alma. El pecado, el perdón, mire, es la limpieza del alma. Algo que la mano del hombre no podía llegar. Pero viene el Señor y toca la persona, el alma. Pero ¿qué dice la Escritura? Si decimos que no tenemos pecado, nos engañamos a nosotros mismos. Y la verdad no está en nosotros. Si confesamos nuestros pecados, Él es fiel y justo para perdonar nuestros pecados y limpiarnos de toda maldad. Allá en San Juan capítulo 3, la Biblia dice que llegó Nicodemo. No es lo mismo leer la Biblia que tener el perdón de pecados. Mucha gente cree que solo por saber la Biblia tiene el perdón. No. Nicodemo sabía todas las escrituras antiguas. Nicodemo era un maestro de la ley. Y Nicodemo llegó de noche a donde estaba el maestro, donde estaba Jesús, y le hizo una pregunta. Maestro, sabemos que has venido de Dios, porque nadie puede hacer las cosas que tú haces. Jesús inmediatamente le dice, de cierto, Nicodemo, el que no nace de nuevo no puede entrar en el reino. Cuando hay una cancelación del pecado, cuando hay un perdón de pecados, gloria al Señor, la persona recibe ese beneficio para entrar al reino celestial. Recuerda que la Biblia dice que ninguna cosa inmunda va a poder heredar la vida eterna. Entonces Nicodemo sabía la Biblia, sabía la Escritura, pero no tenía el perdón de pecados. No sabía lo que era el perdón de pecado, gloria al Señor. Completamente, él estaba ignorando estas cosas, gloria al Señor. Y entonces le dice, pero ¿cómo un hombre siendo viejo puede nacer de nuevo? Cuando la Biblia habla nacer de nuevo, es que usted y yo ha recibido ese beneficio del perdón de pecado. Gloria al Señor. Jesús le contesta y le dice, Nicodemo, el que no naciere de agua y espíritu no puede entrar en el reino de los cielos. En otras palabras, el que no recibe el perdón de pecados no puede heredar la vida eterna. No puede. Mire que si usted analiza, nuestros días están contados. Usted podría decir, mire que yo no padezco de ninguna enfermedad. Pero eso no es una garantía para que usted diga que no me voy a morir, que no se va a morir. Todos tenemos que presentarnos ante el tribunal de Cristo y cada uno va a recibir según haya hecho, mientras estaba en el cuerpo, sea bueno o sea malo. Entonces, para entrar a la gloria, necesitamos la cancelación de esa deuda que es el pecado, que solo Cristo lo da. Santo Dios. Cuando el Señor le dice a Nicodemo, tienes que nacer del agua y el Espíritu, es que Nicodemo tenía que bautizarse. A veces el orgullo del hombre no lo hace bautizar. A veces el orgullo de la mujer dice, no, yo no puedo ser bautizada. ¿Cómo se pone a creer? Entonces la Biblia le dice a Nicodemo y también a nosotros, el que no naciere de agua y espíritu no puede entrar en el reino de los cielos. Bendito sea el Señor. Y le dice el Señor a Nicodemo, lo que es nacido de carne, carne es. Y lo que es nacido de espíritu, espíritu es. Cuando la persona tiene esa cancelación, ese perdón de pecados, entra a una nueva etapa. Entra a una nueva vida. Como dice la Escritura, 2 Corintios 5, 7. De modo que si alguno está en Cristo, nueva criatura es. Las cosas viejas pasaron. He aquí, todas son nuevas. Qué bueno, qué maravilloso. Especial es el Señor. Cuando tenemos ese perdón de pecados, cuando tenemos, gloria al Señor, esa cancelación de nuestras deudas, entramos a la etapa de ser nueva creación. Gloria al Señor. Qué bueno es el Señor. El perdón de pecados es la reconciliación que hemos tenido con el Señor. Antes ni sabíamos que era reconciliación. Pero vino el Señor, vino Dios y nos reconcilió consigo mismo. ¡Qué bueno es el Señor! La Escritura nos habla en el nombre de Jesús y todo esto proviene de Dios. Todo esto proviene del Señor Jesús, quien nos reconcilió consigo mismo por Cristo y nos dio el ministerio de la reconciliación. Por eso es que los siervos del Señor, pastores, líderes, los que predicamos, hablamos del perdón de pecados. Hablamos estos temas. Hablamos, gloria al Señor, que Cristo, cuando acepta al Señor, se bautiza en su nombre, hay una cancelación de pecados. La gente, la mayoría, mira las cosas humanamente, así como Nicodemo. Nicodemo miraba las cosas humanamente o carnalmente. Y decía, ¿cómo un hombre viejo puede nacer de nuevo? Bendito sea el Señor. Pero cuando llegamos a Cristo, entendemos que lo que estamos hablando, la acción que tenemos que hacer es espiritual. Es espiritual. Todo esto proviene de Dios, quien nos ha reconciliado consigo mismo. Qué bueno tener una reconciliación con el Señor. Si aquí en la vida presente usted tiene un enemigo, usted tiene alguien, gloria al Señor, que no es amigo suyo, que tiene algo pendiente, Santo Dios, y hay un reconcilio, qué bien se siente, Santo Dios, qué bueno se siente que usted tenga un enemigo y de repente tiene un diálogo con él, hay un perdón ahí, hay una cancelación de una ofensa, qué bueno se siente, gloria al Señor, cuánto más el Señor. ¿Cuánto más Dios? Gloria al Señor, que nos ha reconciliado con Él mismo y nos ha dado el ministerio de la reconciliación. Todo pastor tiene que hablar respecto al pecado.

que teníamos nosotros. Y hemos recibido ese beneficio. Por eso estamos agradecidos con el Señor. Estamos agradecidos con Dios. Aleluya, gloria al Señor. Qué bueno es el Señor. El perdón. Mire, es el olvido divino que rompe el pasado. Gloria al Señor. El Señor se olvida de las deudas. El Señor no es como nosotros, que nosotros podemos perdonar a medias. Podríamos perdonar poco. Jesús dijo, el que mucho ama, mucho perdona. Pero el que poco ama, poco perdona. Santo es el Señor. En una ocasión el Señor dijo así: y cuando vayas al templo a orar o vayas a ofrendar y te acuerdas que tiene algo contra alguno, ve y reconcíliate primero para que después deposites la ofrenda. Gloria al Señor. Mire, el Señor ha hecho con nosotros una cancelación, un olvido, porque así lo dice la palabra del Señor. Así lo dice el Señor. Qué bueno. Yo soy el que borro tus pecados, dice el Señor, por amor a mí mismo, y no me acordaré más de tus iniquidades. ¿Quién lo dice? El Señor. Pero ¿cómo recibimos esto? Cuando reconocemos que fallamos. Como siervos del Señor, recibimos una gran enseñanza del Señor Jesús, cuando enseñó cómo orar. ¿Cómo orar? Si usted lee en San Mateo 6, el Señor usó una oración que es la más famosa de la historia, el Padre Nuestro, donde habla ahí que cuando usted vaya a orar, lo primero que tiene que decirle al Señor: perdona mis pecados, perdona mis iniquidades. Mire que Lot, con solo vivir en Sodoma, lo hacían pecar. Lo hacían pecar. Gloria al Señor. Santo Dios. Entonces, por eso necesitamos cada día pedirle misericordia al Señor. Y dice: yo soy el que borro tus rebeliones por amor a mí mismo, y no me acordaré más de mis pecados. Hermano, se sienta contento. Siéntase contente. Conténtese con el Señor. De repente usted no tiene una cuenta bancaria grande. Gloria al Señor. No tiene propiedades. No tiene bienes. Las finanzas están por bajo. Pero si tiene el perdón de pecado, esta es una gran riqueza. Cierto que las cosas materiales son una facilidad para movilizarnos. Las cosas materiales son algo de beneficio para el ser humano. Pero el perdón de pecado es más grande que todo eso. Es más grande que todo eso. Porque mire, sin recibir el perdón de pecado, nosotros no podemos entrar ni podemos heredar la vida eterna. Santo Dios. ¿Cuántos hombres de Dios cometieron faltas y pecados y tuvieron que volverse a Dios? El Salmo 51, David pecó. Y lo primordial, lo primero para tener un beneficio de Dios es reconocer que hemos pecado. Y David, él reconoció que había sido rebelde. En otras palabras, quiero darle a entender que si usted un día pecó y no reconoció su pecado, ese pecado está ahí. Y al Señor hay que declararle el pecado. David pecó y dijo lo siguiente: ten piedad, oh Dios, conforme a tu misericordia. Conforme a la multitud de tus piedades, borra mi pecado, porque yo reconozco mis rebeliones y el pecado está siempre delante de mí. Santo es el Señor. Mire, si David no hubiera orado así, él no hubiera recibido el perdón de pecado. Para recibir el perdón de pecado, si usted alguna vez falló, pecó, aleluya, y reconoció su pecado, Dios es amplio para perdonar. Es amplio para perdonar. Santo Dios. ¿Sabe por qué se predican estos temas? Porque Dios

quiere una iglesia limpia, pura y sin arrugas. Santo Dios, alguna gente mira difícil estas cosas, porque en la sociedad en que vivimos, el pecado ha llegado a extremos grandes, a extremos terribles. Hoy usted se mete a un bus, ahí ve el pecado. Hoy, Santo Dios, usted va por la calle, ahí mira el pecado. Estamos como en Sodoma y Gomorra, pero hay un pueblo que, aunque ande en valle de sombra, de muerte, ahí el Señor lo protege. Ahí el Señor lo protege, gloria al Señor. ¿Sabe por qué? Porque David dijo, mi pecado está siempre en mi mente. ¿Sabe qué es lo que pasa? Que nosotros presentamos hasta nuestra mente al Señor. Presentamos, mire, cada minuto del día. Presentamos el salir y el entrar. Y hasta hoy Dios nos ha ayudado. Dios los ha bendecido. Dios los ha ayudado, gloria al Señor. Ahora bien, David reconoce el pecado. David reconoce que ha pecado y le dice al Señor, yo reconozco mis rebeliones. Bueno es que el hombre se arrepienta, como dice la Escritura, arrepentíos y convertíos y bautícese cada uno de vosotros en el nombre de Jesucristo para perdón de pecado. Porque el bautismo en el nombre del Señor es para perdón de pecados. Se recibe ese beneficio. Podría ser usted, pero el agua me va a quitar pecado. Mire, el Señor así lo ordenó. Podría ser usted humanamente. ¿Cómo se pone a creer? Alguien me dijo una vez a mí, yo no considero que el bautismo sea beneficioso. Y yo le contesté inmediatamente, usted dice así, pero la Biblia dice que es para perdón de pecados. Entonces, el bautismo original, el bautismo en el nombre de Jesús, es para perdón de pecados. Santo Dios, mire, qué bueno los habla el Señor. Pero esto, hermano, lo entendemos, gloria al Señor, cuando reconocemos que hay un Dios que nos dice, vení luego y estemos a cuenta. ¿Sabe? Cuando Dios perdona el pecado, el infierno pierde el derecho sobre su alma. Así como lo oye. Porque el hombre sin el perdón de pecado, el infierno lo tiene, lo está esperando. El infierno está preparado para el pecador, aquel que no se arrepintió, aquel que no buscó de Dios, aquel que ignoró las cosas de Dios. Bendito sea el Señor. Entonces, mire, cuando Dios a mí y a usted le perdonó el pecado, el infierno perdió el derecho sobre su alma. Santo Dios, mire, qué maravilloso nos habla el Señor. Qué bueno nos habla Dios. El infierno ya no tiene potestad sobre nosotros. Por eso el Señor dijo, por medio del apóstol, sea que vivamos, sea que muramos, somos del Señor. Ya la condenación, el infierno, el castigo eterno, no tiene potestad sobre nosotros, sino que el Señor mismo, Santo Dios, nos ha dado esa palabra, nos ha dado ese mensaje, nos ha dado, gloria al Señor, esa bendición donde podemos alcanzar ese beneficio de estar perdonados por el Señor. Bendito sea Dios, dice la Escritura, vení luego y estemos a cuenta. Dios está llamando. El Señor no se cansa de llamar. Por eso los predicadores no nos cansamos de predicar. Todos los días le hablamos a una persona del Evangelio. Todos los días, aleluya, glorificamos a Dios. Donde quiera que andamos, mire, servimos al Señor de diferentes maneras. Haciendo el bien, hablando la palabra del Señor. Y la Escritura dice así, mire, vení luego y estemos a cuenta. ¿A quién está llamando? Hermano, quizás usted falló y se fue de la iglesia. Hermana, quizás usted por un problema, por una dificultad, por un pleito, por una discordia matrimonial, usted se fue de la iglesia. Póngase a pensar. ¿Cree que un pleito es más grande que el perdón de pecados? ¿Cree que una discordia, que una contienda, es más grande que la salvación? Póngase a pensar. Póngase a meditar. El hombre sin Dios, ¿cómo sufre?
el hombre que no ha tenido ese beneficio del perdón de pecado, ¿cómo sufre? ¿Usted cree que el pecador es un hombre feliz? ¿Usted cree que el que toma, usa droga, es feliz? Yo le voy a decir algo, no es feliz. Su mente está llena de preocupaciones. Su mente está llena de divaríos. Santo Dios. Pero los que estamos en Cristo, tenemos una bendición. Tenemos la mente de Cristo. Pero dice la Escritura, venid luego y estemos a cuenta. Puede ser que mañana sea muy tarde. Estamos en tiempos difíciles. Hoy no hay respeto a la vida. Hoy estamos en medio de una sociedad donde si usted no quiere creer, si usted no quiere aceptar la realidad, hay demonios de accidentes, hay demonios de enfermedades, hay demonios en diferentes lugares. Y por eso es que el Señor nos llama y nos dice, ven y luego y estemos a cuenta. Si tus pecados, mire qué bien, fueren como la grana, como la nieve serán emblanquecidos. Hay un poderoso Señor que puede emblanquecer su alma. Allá el profeta dijo, aunque te lavares con lejía, tu pecado está dentro. Porque solo Dios puede perdonarlo. Solo Dios puede cancelar. Solo el Señor puede, mire, quitarlo, esa cancelación, esa sentencia que teníamos. Por eso es que la Biblia dice, si fueron como la grana, como la nieve, serán emblanquecidos. Si fueron rojos como el carmesí, vendrán a ser como blanca lana. Mire qué maravilloso es el Señor. Qué maravilloso es Dios. Él nos llama a una reflexión. Él nos llama a un cambio de vida. Desde que yo acepté a mi Señor y recibí el perdón de pecado, cambió el giro en nuestra vida. Cambió la dirección de nuestra vida. El hombre sin Dios no es feliz. La gente cree que tener mucho dinero, la gente es feliz. No, esa es una gran preocupación. La misma Biblia católica dice, la riqueza del hombre pecador no lo dejan ni dormir, no lo dejan ni comer. Las riquezas en manos equivocadas es algo triste. Pero la riqueza de Dios, que es el perdón de pecados, es una gran bendición para usted. Y para mí, amigo, todavía tiene esa opción. Hermana, usted que se separó de la iglesia, que se fue de la congregación, tiene la oportunidad, mientras haya vida, tiene oportunidad de recibir el perdón de Dios. Hay pecados que son de muerte y hay pecados que no son de muerte. En esta mañana, le dejamos la invitación, busque de Dios. Busque el perdón de Dios antes que sea demasiado tarde. Busque del Señor. En esta mañana Dios le bendiga. Mañana estará el siervo del Señor Ambrosio Álvarez presentando el programa Restaurando Vidas. Dios le bendiga y hasta la próxima.

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9 de la mañana con 24 minutos, 9 de la mañana con 24 minutos. Muy buenos días, amigos y amigas de las emisoras del centro. Sean bienvenidos a una emisión más del enganche musical de la CRC 89.7. Muchísimas gracias por continuar conectados con nosotros a través de la cadena radial del centro. Agradecida por un día más poder compartir con ustedes y por supuesto también agradeciéndoles que siempre estén con la programación y full sintonía de la 89.7 FM. Saludando a todos nuestros fieles oyentes conectados este miércoles, ombliguito de semana, claro que sí, merengues, clásicos, todo lo que usted quiera hoy va a poder escucharlos por acá a través del enganche musical, bachata, lo que es todo variado, ¿verdad? El día de hoy, hacer la aclaración, porque en algunas ocasiones pasa, ¿verdad?, que solicitan música que está un poco fuera de nuestro horario, ¿verdad? Entonces, para poder incentivarles y, por supuesto, para poder motivarles, cada mañana yo les traigo música totalmente variada, desde luego. Así que la pueden solicitar al 9684-7780, línea telefónica habilitada en la 89.7 para que usted pueda solicitar su música. Escuchamos a Los Silver con Malo a esta hora de la mañana en el enganche musical. Así que desde ya pueden reportar su sintonía, solicitar su música y realizar sus saludos al 9684-7780. Así que hoy totalmente variado, amigos y amigas, cualquier género que usted quiera escuchar a través del enganche musical en este miércoles ombliguito de semana a través de la cadena radial del centro, usted lo puede solicitar al 9684-7780, solo porque me encanta complacerles, ¿verdad?, y consentirles. Gracias a todos los fieles oyentes asimismo que están conectados a través de la www.rcrcyorohn.com y a través de la app oficial TuneIn Radio. Por ambas plataformas nos escuchan en tiempo real y en cualquier parte del mundo vía internet en todos sus dispositivos móviles. Gracias a todos los fieles oyentes esta mañana. Vamos a continuar con más música. El maestro Willy Colón con Idilio, 9 de la mañana, 26 minutos.

9 de la mañana con 40 minutos en 89.7, el enganche musical. Escuchamos a Peña Suazo y a su banda gorda con Tú Muere Aquí en 89.7. Y también escuchamos a Ivy Queen con Yo Quiero Bailar. Posteriormente también a Fonseca con Eres Mi Sueño en 89.7 FM. Cadena Radial del Centro, amigos y amigas, 96847780, línea telefónica habilitada. Para que continúen solicitando su música y también realizando sus saludos a través del enganche de la CRC 89.7 FM. Continuamos con más música en este ombliguito de semana. Las consentidas de Honduras, chicas, Roland con Nunca Me Dejes. 9 de la mañana con 40 minutos.

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1: 9 de la mañana con 54 minutos. 9 de la mañana con 54 minutos en 89.7. El enganche musical. Escuchamos a Orquesta Los Cantantes con El Virao en 89.7 FM, cadena radial del centro. Amigos y amigas, continuamos con más música. 96 84 77 80, línea telefónica habilitada en los estudios para que usted pueda reportar su sintonía, solicitar su música y también realizar sus peticiones musicales al 96 84 77 80. Gracias por estar conectados con nosotros. Me dicen por acá: hola, buenos días, complázcame con la canción Rayando el Sol de Maná. Soy Roger Aquino de Luquihue. Gracias, amigos, saludos hasta Luquihue. Gracias a todos los fieles oyentes en Luquihue que siempre están conectados con nosotros. Me dicen por acá, vamos a ver: hola, hola, muy buenos días, vamos activados con 89.7. Ey, saludos, amigos, saliendo de Tegucigalpa rumbo al mágico pueblo de Lloró. Ey, desde la capital vienen conectados con nosotros. Muchísimas gracias. Saludos. Excelente viaje. Con cuidado, ¿eh? Todo con precaución y medida. Recuerden, las noticias de estos últimos días no son muy agradables. Ya saben que hace poco allá en la capital, ¿verdad?, también se suscitó un accidente, ¿verdad?, donde una volqueta, pues ya saben la historia, ¿verdad?, impactó contra un negocio, contra una llantera, si no estoy mal equivocada, y pues lamentable, la verdad, lamentable. Así que hay que encomendarnos a Dios primero, antes que todo, ¿verdad? Así que, amigos, excelente viaje, que me le vaya muy bien. Te escribo por dos motivos, que... ¿Cómo? Te escribo por dos motivos. Primero, para saludarte. Bueno. Ya me había preocupado. Saludos. Y segundo, todavía lo enumeraba. Qué bueno, qué bueno. Para pedirte, qué excelente ortografía. Oye, o sea, es de los míos, sí. Es muy meticuloso en la ortografía, qué increíble. Y segundo, para pedirte si nos puedes enviar un saludo para Román, para Walter Emilio, y un saludo muy especial para mi amor platónico, Sara Maradiaga, de parte de Francisco. Ey, Sara, te manda saludos Francisco. Me siento como estos chavalos, ¿va?, en el colegio, ¿se acuerdan? En algún momento tuvieron que ser intermediarios en el colegio, en sus épocas escolares de colegio, en donde uno tenía que decir: hey, te manda saludos tal persona. Hey, vos, burra, te manda saludos. Así me siento, las mismas vibras. Sí, efectivamente. Sara Maradiaga le manda saludos Francisco, que es su amor platónico, dice por acá. Y como hoy es miércoles, y seguía redactando, qué increíble. Y como hoy es miércoles de merengue, si es posible, nos gustaría escuchar videoclip de los hermanos Rosario. Un gusto saludarte, ya sabes que siempre que vamos en camino, vamos escuchando la 89.7. Feliz y bendecido miércoles, saludos. Ey, mejor redactado y resumido no pudo estar. Qué increíble, hasta dio gusto. Saludos, amigos, Francisco, Sana, Walter Emilio y Román, que van activados.

con la 89.7. Gracias, saludos. Que tengan un excelente viaje, amigos y amigas. Vamos a ver por acá, tengo otro mensaje pendiente. Hola, buenos días, quiero la canción Mi Ironía de los Bukis. Claro que sí, por supuesto. Así que amigos, a seguir solicitando al 96 84 77 80, línea telefónica habilitada en los estudios, para que usted pueda escuchar la música que desea disfrutar, escuchar a través del 89.7 FM Rosario. Videoclip en 89.7 para los amigos que vienen conectados con la CRC, el enganche musical.

10 de la mañana con 5 minutos en 89.7. El legendario Buki Marco Antonio Solís con Mi Ironía, complaciendo a los fieles oyentes de esta mañana a través del enganche musical del 89.7. Muchísimas gracias por estar conectados con nosotros, amigos y amigas. Recuerden, 96847780. Esta mañana he decidido por ustedes, ¿verdad? Nuestros fieles oyentes, el público, a quienes nos debemos, desde luego, complacerles todo tipo de género a esta hora de la mañana, ¿eh? Así que usted, como decimos nosotros, ¿verdad? Dele pal. Saludos a todos los fieles oyentes conectados con nosotros a través de la cadena radial del centro. Gracias, muchísimas gracias. Me dicen por acá, Sol Ángel, buenos días, te estamos escuchando aquí en el barrio Veracruz, en Victoria. Queremos una canción, claro que sí, amigos, de Marco Antonio Solís, De Haber Sabido. Saludos para Pablo, Francisco Figueroa y César en la construcción. Aquí están pegando bloques. Hey, saludos a los amigos, ¿verdad? Que están en la labor diaria. Sí, qué bueno. Me da tanta felicidad cuando todos los fieles oyentes me escriben, muestran su cariño. Y desde luego también he notado que soy su compañera cada día, ¿verdad? En su labor, en la obra, en el trabajo, en el transporte público, en el tramo de los diferentes viajes que realizan desde la comodidad de su hogar. Muchísimas gracias, amigos, me hacen muy feliz. Y para eso estamos, claro que sí, al servicio de todos ustedes. Desde la más completa, la 89.7 FM. Así que antes de complacer a los amigos en Victoria, porque voy por orden de petición, Rayando el Sol, Maná, en 89.7 FM, en Enganche Musical.

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10 de la mañana con 16 minutos, 10 de la mañana con 16 minutos en 89.7. Una vez más, Marco Antonio Solís con su éxito musical de haber sabido en la 89.7 FM, el enganche musical, amigos y amigas. 96-84-77-80 para continuar complaciéndoles a través de la 89.7. Gracias a todos los fieles oyentes que se han reportado con nosotros y están compartiendo en este miércoles ombliguito de semana con el enganche musical de la 89.7. Muchísimas gracias, saludos a cada uno de ustedes. Vamos a continuar con más música, bachata, quiero saber de ti. En las emisoras del centro continuamos con más música para todos ustedes, compartiendo e interactuando a través de la más completa cadena radial del centro.

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11 de la mañana con 41 minutos, 11 de la mañana más 41 minutos en 89.7 FM, el enganche musical. Amigos y amigas, a esta hora de la mañana continuamos, estamos ya en los últimos minutos del programa del día de hoy, a través de la 89.7, así que recuerden amigos, 96-84-77-80, línea telefónica habilitada para que usted por supuesto pueda solicitar la música que desea escuchar esta mañana a través del enganche musical y también puedan reportar su sintonía al 96-84-77-80. Escuchamos al Jeffrey con Palabritas, ahora vamos a escuchar a Ryan Castro junto a Aria Vega con Chévere en 89.7. Continuamos con más.

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1: Once de la mañana con 50 minutos en 89.7. Amigos y amigas, por el día de hoy ha sido todo de mi parte a través del enganche musical. Y recuerden que ya en breves minutos se viene su noticiero de Jornada Meridiana. En su segunda emisión, Acontecer Informativo, con las noticias completamente actualizadas. Todo lo que usted necesita saber para estar bien informado en Acontecer Informativo Jornada Meridiana. Me despido con esto de Karol G. Si antes te hubiera conocido en 89.7, chao, feliz tarde.

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0: con ustedes los últimos hechos noticiosos en el campo local nacional e internacional. Darle gracias a Dios en este mediodía de poder dejarles completamente informados. Ana Jerjo en los controles, Raúl Herrera, les damos la más cordial bienvenida. Quédese con nosotros 60 minutos. Ustedes quedarán en la compañía de Acontecer Informativo. Presentamos los titulares que hacen posible esta segunda emisión de noticias. Hondureño relata secuestro durante ruta migratoria y Estados Unidos nos apuntaban con armas. Hondureño sobrevive tras accidente que partió su vehículo en dos. Podrán jóvenes obtener licencia de conducir gratis desde los 16 años en Honduras. Grabaron robando y terminó capturado horas después de un robo en la colonia Kennedy en la capital del país. Hondureño conmueve al orar de rodillas frente a UCI pediátrica en el Instituto Hondureño de Seguridad Social. La Policía Nacional refuerza operativos para verificar licencias de transporte pesado. Presentan ante el Congreso Nacional de la República proyectos para regular el uso de motocicletas. Revelan las armas que habrían usado en la masacre tras captura de El Gato Negro. Países exigirán vacuna contra el sarampión a hondureños. Instituto Nacional de Estadística, jóvenes de entre 12 y 30 años constituyen el 33% de la población nacional. El Ministerio Público rechaza recurso presentado por 3 diputados investigados. El Colegio Médico de Honduras mantiene asambleas informativas y exige pago de salarios atrasados. El sector tabacalero prevé exportar 500 millones de dólares. Asaltan y golpean a guardia de seguridad frente a gasolinera en San Pedro Sula. Además, siempre en los titulares, volquetero, último en ser entregado a sus parientes. Titulares que hacen posible esta segunda emisión de noticias.
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11 minutos en Acontecer Informativo. Walter Douglas Gámez desde el estado de Nueva York en este mediodía para informarnos.

0: se pone buena la cosa en Estados Unidos, siguen llegando las selecciones invitadas o clasificadas al Mundial United 2026, que por primera vez se jugará en tres países. Ya sabemos las sedes desde hace mucho tiempo: Estados Unidos, México y Canadá. Y es que la selección de Brasil llegó acá a esta zona de triestatal y hay locura total por parte de los aficionados, más en esta zona que está lleno de aficionados brasileños y portugueses, y así como de otras nacionalidades. Y también otra novedad es la selección de Ecuador, que acá tiene, es como que jugar en casa acá en este sector, porque hay una gran cantidad de ecuatorianos establecidos en Nueva York y en Nueva Jersey. Para citar más o menos, para que usted se haga una idea, más o menos en Queens viven unos 500 mil ecuatorianos y en New Jersey unos 300 mil, 400 mil, es decir, una gran cantidad, 1 millón aproximadamente de ecuatorianos radicados acá en estos estados del noroeste de Estados Unidos. Y de que tremendo movimiento en Estados Unidos, a lo largo y ancho de territorio de la Unión Americana, se realizan partidos amistosos previo a lo que será la Copa Mundial. Es decir, estamos a menos de 10 días de la celebración del inicio de la Copa Mundial United 2026. Ya sabemos que Honduras ha llegado a Houston y que entrena hoy, realizó el segundo entrenamiento. Se medirá a la albiceleste de Argentina el próximo fin de semana, el próximo sábado en Houston, Texas. Hablando de temas deportivos, de 4 mil a 4 millones seguidores, la locura viral con el neozelandés Tim Payne para el Mundial 2026. Y es que, según se ha dado a conocer, el Payne es un defensor polivalente que habitualmente desempeña como lateral derecho, aunque también cuenta con condiciones para actuar como defensor central. Y es que el fútbol suele encumbrar la figura de siempre antes de un mundial de fútbol, pero la edición 2026 ha perdido a su primer héroe. Precisamente hablamos sobre este tema. Se dio el caso de que los focos están puestos sobre el lateral neozelandés Tim Payne, jugador del Wellington Phoenix, que se ha convertido en el protagonista de una de las historias más llamativas de la previa mundialista, tras pasar de ser un futbolista anónimo para el gran público a congregar a una comunidad de millones de seguidores gracias a un fenómeno viral nacido en Argentina. La vida digital de Payne dio un vuelco radical por obra del creador de contenido argentino, el señor Valen Scarcity, precisamente conocido en las redes sociales como el Scarce. El influencer se propuso la tarea de buscar entre todos los futbolistas para el torneo, aquel que tuviese la menor cantidad de seguidores de redes sociales, con el objetivo de convertirlo en un estandarte de la unión, pero todos los aficionados del planeta, y es que han corrido a seguirlo. La vida digital de Payne y un vuelco radical por obra del creador de contenido argentino Valen Scarcini, conocido también en redes sociales como Scarzo, el influencer, se propuso la tarea de buscar entre todos los futbolistas convocados para torneos aquel que tuviese menor cantidad de seguidores. Según la nota, la investigación de Scarcini arrojó que Payne apenas superaba los 4.700 seguidores en su cuenta de Instagram tras lanzar la propuesta de iniciativa. Se viralizó en cuestión de horas a nivel global, a escasos días de que ruede el balón en la cita mundialista. El defensor neozelandés se ha vuelto protagonista sin jugar, es decir, porque no verá acción según la investigación. El defensor de los R-Wise ya acumula una comunidad de más de 3.7 millones de seguidoras. El furor ha sido tal que las redes se han inundado de memes, videos de apoyo, hasta un tema musical basado como No Pain, No Gain. El propio futbolista neozelandés, cuya pareja es de origen costarricense, reaccionó publicando un video de agradecimiento, intentando hablar el idioma de los impulsores. Nacido en Auckland en 1994, Timothy John Payne ha edificado una carrera sólida, pero alejada del ruido mediático. Se formó en la fila del Auckland City antes de emigrar a Inglaterra, donde se integró a las categorías inferiores del Blackburn Rovers, llegando a sumar minutos con el equipo tras una breve etapa del fútbol de los Estados Unidos. Payne es un defensor polivalente que habitualmente desempeña como lateral derecho, aunque también cuenta con condiciones para actuar como defensor central, según la nota. Así es de que hay euforia acá en Estados Unidos por muchas situaciones curiosas que están pasando en el ámbito del fútbol, especialmente previo a la Copa, al inicio de la Copa Mundial y un aire 2026. Otro tema de los cuales se habla es lo caro de los hoteles, de las entradas a los estadios, así como el tema del transporte, otro tabú a descifrar en estos días que inicia el Mundial de United 2026 y que estará lleno esta zona porque es históricamente turística, y además por el tema mundialista que llegarán a tener los restaurantes, así como los hoteles llenos total. Y por último, Trump nombra a Nate Morris como embajador en Colombia previo al clima electoral. En pleno clima electoral, el presidente estadounidense ha hecho este nombramiento, ¿verdad? En estos días que hay mucho ambiente electoral en Bogotá, en Colombia, pero Bogotá es la ciudad donde tiene la sede diplomática de la Embajada de Estados Unidos. El presidente Donald Trump nominó al empresario Nate Morris para ocupar el cargo de embajador en Estados Unidos en Colombia, según la nota informativa. Douglas Gámez, siguiente contacto informativo esta mañana en la cuenta regresiva.
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0: 24 minutos en Acontecer Informativo, luego de las negociaciones a las cuales la dirigencia magisterial o base del magisterio llegaron con el gobierno de la República. Escucharemos al director del Centro de Educación Básica, Darío Urbina, ubicada en la colonia Díaz Chávez. Saúl Antúnez nos da a conocer el incumplimiento de las autoridades de educación.
1: Importante que salga ahí. Gracias, auditorio de emisoras del Centro y Telesur. Nos encontramos en la escuela Darío Rolando Urbina Fernández, que todavía tiene el problema que no se le ha sido asignado el maestro de tercer grado. Profe, después de la toma, ¿qué respuestas han obtenido ustedes por parte de las autoridades municipales y departamentales de educación?
2: Ya la próxima, la semana anterior hicimos una visita a las autoridades municipales. Hay un acta de compromiso donde ellos quedaron ya de enviar al docente el día martes a más tardar. Hoy se enfrentaron los padres de familia a este lugar, pero todavía no tenemos a la persona indicada que va a cubrir el espacio dejado por la compañera Mildred en el tercer grado, sección 3.
1: Profe, sabemos que ustedes estuvieron en una huelga de brazos caídos y por ende puede ser este el motivo. De no ser así, ¿cuánto tiempo están dispuestos ustedes a esperar para el nombramiento de este docente?
2: Bueno, tenemos una respuesta ya, un acta firmada con la autoridad municipal y donde ella se responsabilizó a hacerlo. Hablamos con la compañera Sandita Rivera el día de hoy, que es la encargada del municipio de Lloro en el área urbana. Y ella nos responde de que ya hoy o mañana tendremos respuesta referente a esto.
1: Y de no tener así, ¿qué acciones irán a tomar ustedes?
2: Bueno, lamentablemente el padre de familia que hoy estuvo con nosotros aquí reunido, los padres de familia que están más interesados en la solución del problema en el grado, están pidiendo el traslado para sus niños. Entonces, de no haber solución entre hoy y mañana, prácticamente los padres de familia nos estarían llevando a los niños para otras escuelas.
1: Su llamado urgente entonces a las autoridades municipales para que tomen cartas en este asunto.
2: Realmente estamos muy preocupados porque estaríamos perdiendo una muy buena sección de estudiantes. Son 24 niños o más que se están agregando ahí. Y solicitamos una pronta solución en este sentido. Esperamos que ya hoy se haga el nombramiento de la persona que va a estar aquí, porque sí, estamos teniendo un problema. El padre de familia nos está esperando, nos está apoyando, pero ellos necesitan soluciones y prontas.
1: De no ser así, en esta semana, ¿cree usted que sea necesario tomarse las instalaciones de la Dirección Municipal de Educación?
2: Los padres de familia del grado, que son los más interesados junto a los padres de familia de todo el centro educativo, están estudiando las posibilidades, esperando ante todo que tengamos una respuesta y una solución pronta para evitar este tipo de acciones que perjudicarían no solamente a los niños de este grado, sino también a todo el centro educativo que se vería afectado.
1: Es decir, ustedes corren el riesgo entonces de quedarse sin un tercer grado acá.
2: Exactamente, estamos teniendo esa posibilidad porque imagínense que no hay docente, el padre de familia estaría sacando a sus alumnos de este centro educativo.
1: Bueno, son las declaraciones del director, el licenciado Saúl, quien nos ha atendido amablemente. Con este informe yo regreso a la cabina principal de emisoras del centro.
3: Bueno, ahora para buscar el balance.

0: 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Da la hora.
1: Las 12:27 minutos.
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0: A las 12:34 minutos, en acontecer informativo para algunos productores de café, la cosecha de este año no ha sido tan buena. Rogelio Olvera nos da a conocer algunos problemas que se encontraron debido al cambio climático.
1: Buenos días. Para mí es un placer que siempre los medios me toman en cuenta, ya que para darle a conocer a la gente de tierra adentro cómo se va jugando la producción en nuestro país. Sí, la producción no fue tan buena por el cambio climático. Acuérdense que el cambio nos está afectando todas las zonas productoras de café, ya que el día de estos días se ha venido esta tempestad de verano, el café casi no a la producción, fue buena por los precios, ¿verdad? Pero desgraciadamente fue poquita.
2: La comparación de lo que usted producía el año 2025, años anteriores a este, ¿cómo estuvo?
1: Sí, no, bajó bastante, sí, lo que levantó el volumen solo fue el precio, que se subió un poquito más. No es la evolución del cambio del dólar, también sí. Va, eso ha afectado también, va, porque el lempira ya casi metido, ya no existe.
2: Está devaluado ante todo. Don Rogelio, ya que menciona sobre la devaluación del lempira ante el dólar, ustedes como productores de café, ¿cómo trabajan, pues esa estructura que tienen con los otros caficultores en cuanto a esa coordinación para que así su trabajo sea valorado?
1: Sí, nosotros hemos valorado mal toda el asunto del abono del café, ¿va? Que se ha elevado a una barbaridad desageradamente, entonces el productor no alcanza a comprar el abono, las fincas están en abono, porque directamente los bonos, creamos una ley de un bono cafetalero, y desgraciadamente este año, estos 4 años lo trastocaron y lo pasaron a otra gente que no era cafetalera.
2: No
1: han sido beneficiados los cafetaleros.
2: Regresemos a la producción de lo que usted trabaja, lo que usted saca en su finca, aproximadamente cuántos quintales
1: café. Mi producción es poca, va, porque yo lo más que saco son unos 600 galones, ha bajado como unos 300. Bajo por mitad del 50%, porque yo más paso acá, usted bien sabe que yo trabajo acá en una asociación de productores, he descuidado mi finca.
2: Sí. Y hablando sobre el apoyo que tienes de las autoridades, sobre esa coordinación que tiene con Aprocafé, con todas las agentes involucradas en el desarrollo de ustedes, ¿cómo está?
1: Sí, mire, no se ha dicho nada ahorita por el asunto del apoyo de Aprocafé, porque nomás nosotros nos apoyan nada más con las maquinarias para arreglar los caminos, pero esta vez ahorita a la zona de nosotros no ha llegado la maquinaria está aquí, va, pero no ha llegado todavía a reparar esos caminos.
2: Así como ustedes, ¿se encuentran los demás productores de café?
1: Todos los productores de café estamos de mal en peor.
2: ¿Desmotivados?
1: Sí, desmotivados, sí.
2: ¿Y no cuentan ustedes con sistema de riego?
1: No, es difícil, porque acuérdese que las zonas cafetaleras están en las partes altas, que hay veces el agua sale abajo, y cómo se va a poner un sistema de riego. Y el café no es de riego, no, porque el café es de la parte ecológica que vive con el ambiente.
2: Bueno, muchas gracias. Reitéreme su nombre.
1: Rogelio Olvera Ramírez.
2: Rogelio Olvera, de la zona de Llorito. ¿Llorito?
1: Sí, sí.
2: Pues hablándonos sobre la producción de café, ¿cómo está durante este año 2026? Manifiesta de que están de mal en peor con esta producción por el cambio climático que impera en el país con el fenómeno del Niño. Compañeros, es lo que les puedo informar.

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0: 8:44 minutos en Acontecer Informativo. Arnoldo Garay en este mediodía desde el municipio de Victoria. Arnoldo, adelante.
1: Estamos alegres, ¿verdad? Porque ahora ha cambiado el clima, ya sentimos más frescura y por tanto pues hay más alegría en el campesinado, porque también ya empezaron las siembras por acá de maíz, y también el río viejo, grande, o río Sulaco que le llamamos, que cruza por acá por Victoria, pues ha hecho unas buenas crecidas y ha fomentado también más agua para el proyecto, o sea, para la represa de El Cajón, como le llamamos nosotros, y lo cual pues más bien deberíamos estar contentos, porque se está llenando la represa y la energía, debería haber más energía. Al contrario, pues la gente está muy preocupada, muy molesta, porque son múltiples apagones, múltiples, a veces en el día hasta 10, 15 apagones, a veces se alargan media hora, a veces también por minuto, con lo cual afecta a nuestros electrodomésticos que tenemos. Se nos quema y ahí no hay nada quien responda por ello, según lo que comenta también toda la población por acá, de que con esos apagones a veces estamos las 12 horas, o hemos logrado estar hasta 24 horas, casi más de 2 días, también acá en diferentes lugares. Hay lugares que se dice que han estado 3 días, 4 días, eso sería acá por el sector de la montaña, que uno es por cuestiones de caída de postes del tendido eléctrico. Otras son fallas que la gente no sabemos. La empresa no ha informado de que cuál es el motivo, cuáles son las fallas. La verdad que solo los técnicos o ellos saben qué es lo que está pasando, porque a veces viene, nos informa que es de Morazán, a veces de la cabecera departamental Lloro y otros municipios, pues carecemos de eso, ¿verdad? De que la energía rápido está yendo constantemente. Nos quedamos ahí en espera a veces con eso de este problema que está suscitando, que sinceramente a voces de la gente pues no sabemos en realidad qué es lo que está pasando con esto de la energía eléctrica acá en el cono sur del departamento Lloro, y creo que también en la cabecera ha de estar pasando lo mismo, ¿verdad? Que muchos apagones, y a veces hay empresas que necesitan del frío eléctrico, hay microempresas que están haciendo sus cosas para poder vender. Y bueno, los que tienen la facultad de poder tener una planta, un motor, pues lo compran, que eso sí se ha vendido por acá. Bastante sí se han vendido lo que es las plantas, eléctrica, combustible, a precios de me lo llevo, ¿va? Porque es lo que está pasando acá en Victoria y Oro. La gente ya está preocupadísima, más que todavía se siente la calor. Y estar sin energía por la noche, imaginan ustedes, ¿va? Terrible, terrible. Eso es lo que les puedo informar de acá, compañero de Victoria. Yo regreso con ustedes a Estudios Principales. Muy buenas tardes.

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0: minutos en Acontecer Informativo. Alex Santos es el director del Patronato Nacional de la Infancia y ha manifestado que podrán ser incorporadas a la institución 52 personas de las que habían sido despedidas.
1: Pues en la institución vamos avanzando notablemente, hemos trabajado en aumentar un poco las ventas de lo que es la lotería menor, la lotería mayor. Ahorita en junio viene de un premio de más de 1,5 millones de lempiras, la haremos en San Pedro Sula, esta lotería, para que sea más cercano a la gente, para que vean que hay mucho más transparencia y que retome esa fortaleza que junto con los vendedores, las asociaciones, ya hemos estado manejando a nivel nacional, y es por eso que hemos logrado consensuar para que se tenga mucho mayor cobertura en este tipo de venta y toda la ganancia sea para obras sociales aquí en el país.
2: ¿Y cuánto ha podido recuperar la institución así como quedó,
1: verdad? Bueno, mire, de hecho lo más importante aquí es que hemos construido juntos todos los actores que estamos ahí adentro de la institución y ahora

0: esta segunda semana de junio. Y hemos estado ahí, pues, como en todo, siempre hay algunos cambios que se tienen que hacer, pero lo más importante aquí es que todo lo hemos ido consensuando y llegando de la mejor manera para que, pues, el beneficio a la sociedad, sobre todo a ese binomio madre e hijo, se dé en este gobierno. Bueno, los presupuestos nunca ajustan a ninguna institución, pero hay que adaptarse y hay que aprender a trabajar con lo que uno tiene y tener nuevas ideas, y de eso se trata.
1: ¿Y con estas demandas laborales, doctor, no le ha tocado a usted?
0: Sí, claro, tenemos varias demandas, varias conciliaciones, ¿verdad? Pero estos son procesos administrativos que se tienen que manejar en toda institución y en todo cambio de gobierno. Tenemos un total de 52 personas que han querido volver a la institución, se están conciliando, se está hablando, ¿verdad? Pero

0: minutos en acontecer informativo. El titular de la Secretaría de Seguridad, Gerson Velázquez, ha manifestado que los que prescindirán de aquellos oficiales que no logren superar los procesos de control de confianza como parte de las acciones luego de la que se ha eliminado la DIPAMCO.
1: Institucional, como ustedes han estado viendo, parte de esa reestructuración implica un proceso de certificación de los agentes policiales que formaban parte de la fenecida DIPAMCO. Esperamos que gran parte de ellos puedan ser integrados a diferentes servicios, tanto en la nueva división especial de investigación contra la extorsión y las asociaciones terroristas, pero también en otras entidades policiales. Así que el mensaje no es que los estamos corriendo, solamente se va a prescindir de los servicios de aquellos que no pasen procesos de control de confianza, y obviamente ya tenemos toda una normativa al respecto.
2: Ministro, ¿hay expectativa en la población hondureña ya de que a partir de hoy vayan a bajar estos índices de extorsión en nuestro país?
1: Bueno, este es parte de todo el proceso de construcción del modelo de investigación criminal que se está proponiendo. La realidad es que hay todo un conjunto de acciones que el Estado de Honduras está promoviendo, especialmente la creación de la Agencia Nacional contra el Crimen, y para hacer una aclaración, la división de investigación de extorsión y asociaciones terroristas no es la Agencia Nacional contra el Crimen. Esta es la división especializada de la DPI en perseguir las estructuras criminales dedicadas a la extorsión y las organizaciones criminales que sean, definidas como asociaciones terroristas. En ese sentido, la agencia que está en construcción forman parte de otras instituciones del Estado, van a ser coordinadas por otra estructura dependiente del Consejo Nacional de Defensa, en el que se va a integrar Fuerzas Armadas, Policía Nacional, Ministerio Público y otros actores.
3: Ahora, ¿se realiza la Corte del Gobierno de Estados Unidos para la intervención de 40 municipios? ¿Cómo avanza, ministro, la Corte del Gobierno de Estados
1: Unidos? Bueno, mire, nosotros hemos estado trabajando en un plan que tiene...
4: ¡Otra vez!

pase la identificación de aquellos territorios que tienen mayor índice de violencia. Como ustedes saben, nuestro país tiene 298 municipios y en el 10% de esos municipios, es decir, entre 30 municipios, se concentra la

0: mayor cantidad de violencia criminal. Es decir, que el enfoque de cualquier estrategia tiene que estar vinculada directamente en esos lugares donde hay mayor cantidad de violencia, y hacia allá es donde van las acciones. Más allá de esto, lo que se ha venido mencionando como una cooperación con el gobierno de los Estados Unidos, esto es parte de uno de los lineamientos establecidos en el marco del convenio de cooperación regional en el marco del Escudo de las Américas. Como ustedes saben, hay todo un proceso de negociación entre la Secretaría de Defensa y los organismos de defensa de Estados Unidos para poder empezar a coordinar acciones de intervención dentro del territorio nacional.
1: Ministro, estamos en directo en este momento. Ministro, una pregunta, ministro. ¿Qué va a pasar con este personal que no aplica estas pruebas de certificación y que en su momento entregaron la DIPANCO? ¿Qué va a pasar con este personal?
0: Bueno, el personal que no califique con estas pruebas, lamentablemente, como dije antes, vamos a tener que prescindir de ellos. Toda la Policía Nacional tiene que tener la certificación y pasar pruebas de control de confianza. Estas implican no solamente polígrafos, sino una investigación de idoneidad de las competencias que cada uno tenga. Van a tener que ser sometidos a pruebas de... hoy mismo empezaron ya las pruebas toxicológicas, y obviamente la misma ley orgánica establece que quien no pase una prueba toxicológica tiene que ser dado de baja. Pero los que sean certificados se van a emplear en otras unidades policiales.
1: Hablamos de un 90% que quedará fuera de la institución, ministro.
2: Parte de la policía, ya no formará parte de la policía.
0: La realidad es que este es un proceso normal que se ha establecido en la misma ley orgánica. Y el personal que no pase estas pruebas que son fundamentales, como el tema de toxicología, como el tema de poligrafía, no deberían ser parte de la institución policial en general. Pero aquellos que sí pasen y que no tengan las competencias para ser investigadores, los vamos a asignar en otras unidades. Y aquellos que tengan competencias para ser investigadores, que tengan experiencia y que pasen pruebas de confianza, van a quedarse en la nueva división de investigación que se ha creado.
1: ¿Y las nuevas contrataciones?
0: Bueno, realmente en cuanto a los avances de las investigaciones, quiero decirles que estamos trabajando de la mano del Ministerio Público. Tenemos grandes avances en ambos casos. Actualmente hay algunas diligencias que todavía están pendientes, como exhumaciones que se están realizando en la zona de Rigores, pero también tenemos identificados ya probables autores materiales. En el corto plazo ustedes van a tener noticias de los resultados de esas investigaciones que estamos haciendo en conjunto con el Ministerio Público.

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0: Hola, ¿qué tal? Buenas tardes. Buenas tardes, buenas tardes, buenas tardes, buenas tardes, buenas tardes, buenas tardes, ¿qué tal? Bienvenidos y bienvenidas sean todos a través de la hora ranchera. Dice por acá, complazca con la canción de Bertín y Lalo. Muy bien, saludos ahí a nuestra amiga Fanny Hernández. Saludos hasta donde, Fanny, saludos. Qué placer saludarles a través de la hora ranchera. Todos nuestros amigos, bienvenidos. Desde ya le damos la cordialmente bienvenida a cada uno de ustedes. Ya estamos enlazados con 89.7 desde Radio Sulaco, acá en el municipio de Sulaco, a través de 89.7 allá en la cabecera departamental. Lloro, lloro, saludos allá a nuestra compañera Solángel Riaños, la colocha de cadena radial del centro. Saludos allá en la ciudad de Lloro. Bueno, 9603-0447 para que usted pueda solicitarme su ranchera y con el mayor de los gustos yo le complazco, ¿verdad? Así que mi gente lloreña, mi gente de Victoria, mi gente de Morazán, mi gente de Jocón, mi gente de Arenal, mi gente de allá de Punta de Ocote. Saludos a mi gente también que está conectada con nosotros en Morazán, Lloro. Estamos completamente en vivo, mi gente, a través de cadena radial del centro. Usted nos puede sintonizar a través de nuestra página www.rcrclorohn.com. Les saludamos. Saludos allá a nuestro allá primazo Oscar Meléndez, allá de la ciudad de San Pedro Sula. Estamos completamente en vivo, mi gente, a través de Radio Sulaco y a través de 89.7. Desde ya nos vamos a la comunicación telefónica. Hola, muy buenas tardes. Hola, buenas tardes.
1: Buenas tardes.
0: Buenas tardes, mi amigo, díganos.
1: Se complace con una ranchera, primo.
0: ¿Cuál es su ranchera?
1: Una guitarra llora de los Temerarios.
0: Mi amigo, esa no es ranchera. Pídeme una ranchera, por favor, esa es grupera, mi amigo.
1: Pónganos ahí, Pedro y Pablo.
0: Pedro y Pablo, ¿de dónde nos habla y con quién?
1: Lloro, somos vendedores de agua.
0: Ah, vendedores de agua, excelente, hombre. Van con rumbo hacia la ciudad de Lloro, Lloro.
1: Vamos para la ciudad de Lloro.
0: Excelente, mi amigo, yo le complazco con el mayor de los gustos. La canción de Pedro y Pablo, eran hermanos.
1: Muchas gracias, padrino.
0: Saludos a usted, muy amable. Saludos allá a los amigos que van con rumbo hacia la cabecera departamental Lloro, Lloro, que van allá en su máquina de transporte, hombre. Feliz viaje allá a los amigos que nos sintonizan a través de emisoras del centro. Vamos a tratar de buscar acá el tema. Pedro y Pablo eran hermanos. Saludos allá entonces, allá los amigos que vienen, van con rumbo hacia la ciudad de Lloro a través de 89.7 y Radio Sulaco. Saludos allá al gran primazo Oscar Meléndez. Oscar Meléndez allá en la ciudad de San Pedro Sula. También para su compañera, saludos a Jenny Cantillano, a sus hijos y toda su familia por allá. A don Oscar Meléndez, a toda su familia, a la familia Ramos. Gracias por estar pendientes de emisoras del centro. Pedro y Pablo, papá, eran hermanos. Saludos ahí a nuestro amigo que van con rumbo hacia la cabecera departamental Lloro, Lloro, a través de las emisoras del centro. Vamos.

Muy bien, señores, continuamos con más a través de las emisoras del centro. Saludos para Fanny Hernández desde Ceiba, Atlántida. Nos ha solicitado el tema Cargo de Bertín y Lalo, dice la amiga desde Ceiba, Atlántida. Quiere escuchar la canción Bohemia Ficción a cargo de Bertín y Lalo, ¿verdad? Bohemio de Afición. Muy bien, saludos allá a mi buen amigo Lao Figueroa en la zona de Las Pilas, a mi buen amigo Eduaristo y a toda la raza que nos escucha a través del género ranchero. Estas son las meras, meras que arrancan polvo, compadre. Hey, en breve se viene la siguiente pausa comercial. Vamos a ver, saludos para Denilson Rodas. Saludos, Eli, ahí en la ciudad de Tegucigalpa. Placer saludarles a través del género ranchero. Recuerden que estamos en vivo a través de 89.7. A través de... Bueno, en este momento estoy desde el municipio de Sulaco, ¿verdad? Para la gente que se equivoca, que cree que estoy en Yoro, no, yo estoy en Sulaco. Solamente que nosotros hacemos un enlace con 89.7 allá en la ciudad de Yoro. También nos enlazamos con 92.9 allá en Victoria y 100.1 en Morazán, Yoro. Estamos en vivo desde el municipio de Sulaco a través de las emisoras del centro. Bohemia Ficción, Bertín y Lalo, suena a través de Cadena Radial del Centro. 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

Cabe que hiciste en la 89.7. Quiero en esta hora de la tarde saludar a tú eres amigos que siempre disfrutan a través de la www.rcrseyorohn.com. Lo mejor de la bachata para Reina Noemí Rodríguez, más conocida como la Morocha, para Nixon, el abuelo, y para Eric Casabe. 96 84 77 80, el desaparecido Oscar Salante, llora alma mía. Las 4:06.

96-84-77-80. Se marcan las 4 de la tarde con 9 minutos. A todos nuestros amigos que nos sintonizan en los diferentes lugares, en el departamento de Yoro, en el municipio de Yoro. Saludos a aquellos amigos que nos están sintonizando en esta hora de la tarde y viviéndola, pasándola a todo dar en la comunidad de La Rosa, una comunidad bastante alegre, bastante dinámica, toda su gente muy hospitalaria. Vamos a escuchar esto del señor Toño Rosario. Amigos, saludos, un abrazo para todos nuestros amigos. Dale, vieja, dale.

0: 96-84-77-80, los amigos que disfrutan en esta hora de la tarde de la compañía 89.7. En La Rosa le compartimos con esto de complacida, con esta versión bachata. Dale vieja, dale. También en Roma Paz, 96-84-77-80. Se marcan las 4 de la tarde con 14 minutos en la 89.7. A seguir disfrutando del programa Bachata para Todos. 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

0: Las 4 de la tarde con 30 minutos en la 89.7, Bachata para Todos, sonando solo en la 89.7, Bachata para Todos, con Raúl Herrera, 96847780, el automático en el cual usted puede comunicarse vía WhatsApp, mensaje normal o llamadas a través del 96847780. Yo estaré listo para complacerle sus melodías favoritas en esta hora de la tarde, en este día 3 de junio.
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2: 96-84-77-80 en Bachata para Todos. Amigos en la Sabana de San Pedro, disfrutando en esta hora de la tarde. Saludos para Antonio Dagames y para toda la familia de nuestros fieles oyentes, para André Ponía, para Chepito Matute, para José de la Cruz Urbina, 96, 84, 77, 80, y también para los amigos de Agadeza. Sé que fallé, Jeffrey. Perdona.

Bueno, se marcan las 4 de la tarde con 37 minutos. Sé que fallé el Jeffrey, aquellos amigos que nos sintonizan en el barrio Subirán, en esta ciudad de la lluvia de peso. Un saludo para Angelito, que está ahí en su centro de trabajo disfrutando de la compañía del 89.7. Extiendo los saludos hasta Nashville, Tennessee, para Mario Rodríguez. ¿Qué tal, Mario? Jugando a ser feliz, Yanji. 96 84 77 80, se marcan las 4 con 37 minutos en Bachata para Todos.

¿Qué tal se encuentran sus hijos? ¿Qué tal se encuentran sus mascotas? ¿Qué tal se encuentra su hogar? ¿Qué tal se encuentra usted en general? Cuénteme, hermanito. Yo el día de hoy me siento optimista. Me siento con ganas de ayudarlo a usted. Usted que está aquí, prestando su oído a este programa en el cual nosotros revelamos los secretos más grandes del mundo de la botánica. Y también los secretos más grandes del mundo del esoterismo. Yo soy el hermanito Pablo, chamán, curandero, venido desde las montañas más altas de Honduras, aprendido por los mejores místicos que me han brindado el poder y el conocimiento de la sabiduría. Ese poder que solo encontramos conectando con nosotros mismos. Me enseñaron también de la botánica. Mis maestros me enseñaron de la botánica para recetarle a usted las mejores medicinas para esas enfermedades que me lo están dejando mal. También me enseñaron a manejar los rubros del esoterismo, esos caminos que son muy neblosos, que están llenos de neblina, que usted no puede ver alrededor sin la ayuda de un especialista, sin la ayuda de alguien experto. Hermanito, yo soy ese experto, pero también tengo como recurso especial y como principal fuente de destino a la hermanita Caridad. La hermanita Caridad, que es esa chamana, esa mística absoluta, que ha ayudado a miles de hogares hondureños a sanarse. A muchos hondureños que han venido aquí a las clínicas, que han venido a las clínicas y han venido aquí a depositar su confianza en nosotros los hermanitos de la caridad, que nosotros le queremos brindar un buen trabajo, hermanitos, se lo vamos a brindar. Nosotros le brindaremos un trabajo especial, un trabajo único, un trabajo del cual usted no se arrepentirá, porque este trabajo nosotros lo tenemos bien confiado. Nosotros hacemos un trabajo espiritual tan efectivo que esa enfermedad que usted tiene se le va a curar a la semana. Usted ni se va a acordar que estaba enfermo, hermanito. Usted ni va a recordar el malestar del que sufría. Cuando pasen unos meses, usted va a decir: ¿es en serio que yo estaba enfermo? Desde que visité a los hermanitos de la caridad, yo me siento mejor. Y espero que lo repita, porque usted es una persona que va a estar consciente de ello, que nosotros le hemos ayudado, que le hemos brindado nuestra mano ayudadora, que le hemos brindado esta mano espiritual y estos consejos que no le brindamos a muchas personas. O incluso que los clínicos, que las personas que trabajan en clínicas, en hospitales, no le quieren revelar. Hermanito, usted tiene el poder a su alcance. Usted tiene a su alcance ese poder divino. Al usted ya estar vivo, tiene el poder de llevar el camino de su vida para decidir qué es lo que usted va a hacer el día de mañana. Levántese cada mañana y repítase al espejo: voy a ganar, voy a hacer esto, voy a tener esto, voy a mejorar. Repítase eso todas las mañanas, hermanito, y usted verá cómo las puertas se le van a abrir, cómo las puertas se le van a abrir. Pero hermanito, si usted quiere un empujón, si usted quiere una ayuda, si usted quiere que le brindemos nuestro codo para que usted pueda caer seguro y con la idea de que no se va a sentir mal, llámenos. Llámenos el día de hoy. Después de este programa, le acudo la llamada. Yo le contesto personalmente o incluso a alguno de nuestros hermanitos especiales para que se me cure de esa enfermedad. Para ese hermanito que tiene problemas en la próstata, nosotros lo curamos. Para ese hermanito que tiene sensibilidad en la piel, que tiene rosácea, que tiene acné, nosotros le brindamos las cremas, hermanito. Le brindamos incluso los masajes en la piel para que se sienta liberado. Para ese hermanito que le duelen los ojos, que cada que ve la luz del sol se siente fatigado. Ese hermanito que no puede ver ni 5 segundos la luz porque se siente que se muere, que le están echando fuego en los ojos, nosotros tenemos lo especial. Nosotros tenemos estos tratamientos, remedios caseros que principalmente los elaboramos nosotros aquí, porque nosotros estamos seguros de lo que estamos haciendo. Estamos seguros que le estamos vendiendo algo bueno, hermanito. No se me eche para atrás. Tenga fe. Véngase conmigo el día de mañana, que nosotros, los hermanitos de la caridad, el hermanito Pablo e incluso la hermanita Caridad, le brindaremos a usted la ayuda. Le brindaremos a usted nuestra mano.

0: Solo tenga fe, hermanito. Tenga fe que el día de mañana se me va a curar. Tenga fe que el día de mañana usted va a ser un mejor hombre. Para ese hombre que tiene problemas en el cuero cabelludo, que siente que se lo están jalando e incluso que se le está cayendo el pelo, hermanito, yo le traigo a usted las mejores cremas para la cabeza, para que se me esté masajeando día y noche, antes de irse al trabajo y antes de irse a dormir, antes de tener la cita con la almohada, hermanito. Por eso no me tenga miedo. No me tenga miedo, que nosotros le ayudaremos. Nosotros le traeremos lo mejor. 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
0: Hermanitos, hace rato estábamos hablando sobre las enfermedades que lo están dejando postrado en cama. Esas enfermedades que no lo dejan descansar, que no lo dejan dormir, incluso que no lo dejan despertarse. Personas que se sienten agobiadas por esa enfermedad, por ese mal que le han plantado, por ese mal que ha ido creciendo en su cuerpo. Hermanito, ahorita pasaremos a algo más místico. No sé si le ha pasado, no sé si lo ha sentido. Usted me lo dirá cuando me hable. Pero no ha sentido que hay una fuerza externa que me lo quiere dejar mal. Que de un día para otro usted se ha sentido mal con sus negocios, con su familia, con su novia, con todo. ¿No ha sentido eso? ¿No ha sentido esa impotencia al ver que sus negocios van cayendo? ¿Que sus hijos se comportan peor cada día? ¿Que van tomando caminos malos? ¿Que su esposa ya no lo busca? ¿Que su esposo ya no lo busca? Esos son los tipos de problemas que están dentro del mundo del esoterismo, hermanito. Porque alguien más ha querido poner mal en su familia. Alguien más ha querido verlo caer. Ha querido verlo mal. Ha querido verlo mal con sus hijos, con su esposa, con su negocio. Que a su negocio ya no llegue una persona. Que en su negocio no entre ni un solo lempira. Que en su negocio ya no se mueva el dinero. E incluso que ya no llegue producto. Depende de lo que usted trabaje. Que usted tiene una pulpería, hermanito. Que usted tiene esa pulpería, esa barrotería donde usted vende churros, vende fresco, vende de todo, vende tortillas, vende queso. Ya no le viene nadie. Ya no le pasa un solo lempira por esa caja registradora o por esa billetera. Hermanito, todo tiene una explicación. Todo tiene una explicación. Y necesito que usted me llame. Necesito que ahorita mismo, cuando termine este programa, usted me llame. Si está pasando exactamente por esto, que los días se le hacen largos por las jornadas de trabajo largas y que no viene nadie a su negocio. Hermanito, llámeme. Llámeme. Llámeme hoy. Llámeme el día de mañana, cuando tenga tiempo, cuando tenga fe, hermanito. Porque esto lo vamos a solucionar. Este problema tiene solución, hermanito. Créame que la tiene. Solo necesitamos de su cooperación, hermanito. Necesitamos que usted coopere. Que usted me ayude a encontrar la raíz de estos problemas. Porque, hermanito, no hay nada mejor que estar bien. No hay nada mejor que sentirse mejor el día de hoy. No hay nada mejor que ver a su familia prosperando. No hay nada mejor que eso, hermanito. Por eso recuerde mis palabras. Recuerde mis palabras. 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Hermanito, espero que le haya gustado este programa, porque a mí me gustó hacerlo para brindarle a usted el conocimiento que tal vez antes usted no disponía. Muchas gracias por haber escuchado y nos veremos en el siguiente programa.
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12: Hola, hola, estimados amigos, selecto auditorio de esta importante radio. Qué felices y qué contentos estamos ya en este momento, donde vamos a dar inicio a nuestro programa, el programa de Don Enrique. Bienvenidos, hermanos, a el programa Vida y Misterio. Acá presentamos testimonios de personas que ya visitaron la botánica de don Enrique. Han venido muchos trabajos a mis manos y me dicen: don Enrique, vengo a visitarlo porque necesito que usted me ayude a que estas personas me paguen este dinero. Me deben este dinero y necesito que a través de una ayuda suya esta gente me pueda pagar mi dinero. He hecho el esfuerzo para que me paguen y no me quieren pagar. Tal vez a través de una sugestión suya, don Enrique, a través de un trabajo de los que usted hace, don Enrique, puede lograr que me paguen mi dinero. Y déjeme decirle que sí, tenemos muchos trabajos, muchas obras efectivas que le van a ayudar a usted para que le paguen su dinero. Un velón, un cuarto de cinta roja, esencia ven dinero, esencia plata, esencia del dominio, bálsamo tranquilizador, la miel inglesa, la azúcar de grano. El velón se enciende, debe ser un velón negro, debe estar rezado a través de santería, debe estar rezado a través de santería y debe hacer la oración, debe dejar que el velón se queme. Debe colocar la fotografía de esta persona que le debe y no le quiere pagar. Debe colocar el nombre en cruz de esta persona que le debe y que no le quiere pagar. Cuando el velón va por la mitad, se esparce chile. Chile seco picante, semillas de chile seco picante. Esto le va a dar una gran sugestión, poderosa sugestión en su cuerpo. Una picazón a la hora de dormir, sueños constantes con usted, deseo constante de pagarle su dinero, motivación de pagarle su dinero. Esta persona que le debe hará todo lo posible, buscará dinero prestado, andará de un lugar a otro buscando dinero para pagarle a usted a través de una sugestión. Esa sugestión va a picar en su cuerpo, se va a sentir en su cuerpo, va a soñar con el dinero que le debe a usted y es allí donde esa persona va a pagar ese dinero. Si no lo hace rápidamente, la economía se le va a venir cayendo. La economía se le va a venir cayendo si no le paga rápidamente su dinero. Allí está. Usted que me pregunta, don Enrique, ¿puede hacer un trabajo para que me paguen un dinero? Déjeme decirle que sí. Sí le podemos ayudar, mi querido hermano, apreciable amigo de la sintonía. Sí le podemos ayudar a través de los grandes secretos y misterios de las ciencias ocultas. Podemos ayudarle para que esa persona le pague su dinero. Vamos a escuchar testimonios en este momento. Contémosle al público, hermana, ¿por qué vino usted a este lugar?
13: Yo lo visité a usted, don Enrique, porque sí, yo estaba muy mal, ya he tenido muchos gastos. Y bueno, un montón de enfermedades se me montaban, ya no aguantaba. Entonces decidimos venir aquí, el Señor los trajo acá. Y sí, bueno, hace tiempo nosotros lo escuchábamos, pero no sé qué nos pasaba. Los tenía siempre ciegos, no veníamos. Y teniéndolos, digamos, en casa, porque de acá es una aldea no tan largo de aquí. Entonces yo le doy gracias a Dios y a Él también, que bueno, yo me siento bien. Y estoy muy feliz porque he encontrado la solución aquí.
12: Qué bueno, gracias sí. Al Señor, hermana. La medicina le llegó. Sí. La medicina natural cura. Hay muchas personas que escuchan este programa y no le tienen toda la fe a la medicina natural. Uh-huh. ¿Usted había buscado otros lugares ya?
13: Sí, ya la había buscado, buena medicina, pero no sé, decía mi mamá, me decía a mí, qué raro, no sé, eso, esta medicina, me decía, es buenísima, pues toda gente dice que es buena, pero yo la bebí.
12: No le llegaba.
13: Sí, uh-huh. Pero
12: medicina cara y no le llegaba.
13: Carísima, de 450. Uh-huh. Y nadita. Y entonces yo no una solución así, pues yo me esperaba, había vez que yo no sé, me perdía, pues.
12: Se porque sentía deprimida.
13: Sí, porque también yo hacía gasto para mí, para mis niños. Y entonces ahí era donde yo me fallaba más, no sé, pero me ponía bien mal.
12: Uh-huh. Sí. Se sentía acorralada por sí, esa enfermedad.
13: Sí, mire que sí.
12: Contémosle al público, ¿qué era lo que usted sentía?
13: Pues yo sentía hace muchos años un animalito pues que me trepaba y de ahí se me hacía algo aquí en la garganta. Y de ahí se me destrababa y se me iba de un solo. Había veces que todo el día se me ponían pegadito en la garganta y no lo podía. Y yo iba a beber medicina y no. Entonces dice, me sabía cuando él quería y me caía aquí en el estómago. Y se me dio un solo, yo sentía que era un mal animal. Y
14: era una enfermedad muy extraña.
13: Sí, muy
14: era
13: extraña.
14: Un movimiento, una sensación como que era un animal que usted andaba.
13: Sí.
14: Y la atoraba la garganta.
13: Sí, me atoraba y duraba allí. Y allí cuando él quería se bajaba.
14: ¿No podía tragar?
13: No podía, yo iba de tragar, no lo podía tragar. Había veces que yo me apretaba así la garganta porque no lo aguantaba. Y ahí se bajaba cuando él quería.
14: Cuando él quería, se bajaba otra vez al estómago.
13: Sí, ya sentía yo que me caiba. Uh-huh. Y entonces yo alegre porque me había salvado de aquí, pero de aquí no lo podía sacar para afuera.
14: No lo botaba, no. Del estómago no lo botaba.
13: No lo botaba, sí.
14: Había tomado desparasitantes.
13: Y sí, veía que sí tomado, o sea que ya no.
14: Sí. Usted estaba bien enferma.
13: Sí, yo estaba bien mal.
14: Pero cuéntele a este público, ¿quién la curó?
13: Pues a mí que me curó fue don Enrique, ¿verdad? Y él fue el que, bueno, ya de último ahí la medicina, digamos, porque ya habíamos visitado varias personas y no los había curado.
14: Había visitado ya a otros naturistas,
13: sí,
14: pero no la podían curar.
13: No los podíamos curar, nada, nada.
14: Pero al final vino donde don Enrique y aquí fue donde encontró la solución.
13: Sí, ya de último la encontramos.
14: Cuéntele al público a ver si ese animal ha vuelto a atormentar.
13: No, me ha vuelto a molestar. No.
14: Desde que tomó la medicina natural, le ha vuelto a molestar.
13: No me ha vuelto a molestar.
14: ¿Usted es capaz de recomendar a otras personas que están escuchando este programa para que vengan a comprar su medicina natural acá?
13: Sí, yo con gusto les digo que eso es gran positivo, porque yo ya lo probé, pero les digo que sí, yo puedo mandar
14: que sí
13: personas,
14: funciona.
13: Sí funciona, que es gran, esto es positivo.
14: Amén, hermana. Bueno, muchas gracias por sus palabras. Que Dios la bendiga. Usted está curada. Ahora solo a cuidarse. Ya las recomendaciones se las dimos para que se cuide muy bien.
13: Sí, muchas gracias.
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15: Traemos un tema muy importante, hermano, para hacerte una pregunta. Esta pregunta es importante. La pregunta es: ¿sientes que tu matrimonio se está acabando? Tenemos 11 señales que te dicen si te estás viendo víctima de una brujería en tu relación. Ponga mucha atención, mi hermano, por si usted tiene estas señales en su matrimonio. Muchas personas se preguntan qué pasó en mi relación cuando se termina sin explicación alguna, puesto que no todos creen en la capacidad de otras personas para destruir un hogar. La felicidad ajena a todos no les hace bien y por eso recurren a la brujería, hechizos o otros trabajos de magia negra para romper matrimonios, hermano. Matrimonios, relaciones duraderas, ¿no?, que tienen años de estar juntos, de estar casados y han vivido una vida feliz, han tenido buenas relaciones, pero que de poco acá ya hay problemas. Este tipo de maleficios usualmente es realizado por obsesión y es cuando las personas buscan obtener a como dé lugar a quien desea a su lado, sin importar los sentimientos del involucrado. Así es de que realmente nosotros siempre estamos para ayudarte, hermanos, para sacarte de esa mentalidad que tal vez tú no estás confundido, no hayas que hacer. Ese es un problema serio. Las señales que tu matrimonio es víctima de brujería es la persona en cuestión cambia su comportamiento, ¿verdad?, con la pareja. El diálogo disminuye, la relación empieza a enfriarse, pone excusas para no pasar tiempo con él o ella, se vuelve frío, no hay muestra de cariño ni afecto, hermano. Se irrita con facilidad, todo lo que hace le molesta, no hay comunicación tampoco, unión familiar, nada le gusta, todo lo rechaza y le parece mal. Discusiones sin sentido. Todo el tiempo están con ira, le molesta cualquier acto. Las miradas cambian, frialdad y falta de acercamiento físico. La intimidad sexual se cortó por completo. Siempre habrá excusas. Sentirá dolores de cabeza y en el cuerpo es cuando utilizan el muñeco para encajar alfileres, mis queridos hermanos. Las discusiones sin sentido, hermanos, son uno de los primeros síntomas que indican que son víctimas de brujería, ¿verdad? Es eso lo que tal vez está usted sintiendo, estas señales. Mira su pareja, si es la mujer que no quiere saber nada de usted, o es el hombre que no quiere saber de la mujer. Entonces, antes de que vaya a haber una rotura, hágase presente la víctima, ¿verdad? Háganse presente para analizar su problema, para hacer un estudio espiritual y poderle ayudar para que ese matrimonio no vaya a separarse. Así, mi hermano, le esperamos.
16: ¿Por qué vino usted? Sobre las enfermedades que estoy tratando, la sordera, el desgaste de huesos. Contémosle al público, sí, ¿cómo está usted de salud?
17: De salud estoy pues mal, pero ya estoy en manos de Dios y del hermano, ¿verdad? Vengo por desgaste de hueso, un desgaste de hueso intenso, que casi estoy lo más, casi me siento, me cuesta levantarme, los oídos no escucho, un ruidaje dentro de mi cabeza. Tengo contingencia urinaria, tengo un constipado viejo.
16: Se le ha bajado la matriz, sí, esa es la contingencia, sí, urinaria.
17: Sí, sí. Y entonces tengo hígado graso, un dolor abdominal y cuantas cosas, hermano.
16: Pero las estamos tratando.
17: Sí, me la está ayudando el hermano y ya, sí, voy, gracias a Dios, ya mejorando bastante.
16: Está mejorando bastante.
17: Sí, entonces.
16: Y este testimonio también lo damos por el numerito. Cuéntele, sí, al público qué pasó con el numerito.
17: No, pues yo aquí vine, sí, que solo Dios sabe que uno como camina, ¿verdad? Y entonces yo le consulté al hermano que tengo endeudada mi casa y cuantas cosas, y en fin, que no me miro más de deudas, que pues se me había bajado hasta la autoestima, ni ganas de peinarme, ni nada, yo bien mal, pero aquí con la ayuda del hermano sigo adelante y qué espero, bueno, que varias personas vengan a casa, consultorio, para que den el mismo testimonio que doy yo.
16: Así es.
17: Fatal. Un estrés, sí, tremendo.
16: Y le dimos el número, sí, le dijimos, le vamos a ayudar, sí, hermanita,
17: así es.
16: Y vamos a mejorarle su suerte con estos baños,
17: así
16: con estos secretos.
17: Así es, hermano.
16: Sí.
17: Así es,
16: y de ahí le dimos el número y pruebe, sí, su suerte ahora, le dijimos.
17: Sí, es cierto.
16: Y pues, ¿qué ocurrió?
17: Él le prohibido, no, pues yo compré el numerito y me cayó. Esto es verífico, hermanos. con la fe en los hermanos, pues espero que algunas personas, verdad, vengan a su consultorio, las trata, él da, es eficaz, un buen médico.
16: Le turista. Cayó el numerito, le cayó, sí. y le ganó alguito.
17: Sí, le gané alguito.
16: Ya con eso se ayuda, sí, para pagar deudas.
17: Sí, ya me ayudo.
16: Qué bueno. Sí. El premio fue más de 15,000, ¿verdad?
17: Sí, fue más de 15,000.
16: Y eso le ayuda para pagar deudas.
17: Sí, eso me ayuda.
16: Poco a poco va saliendo,
17: sí,
16: adelante.
17: Poco a poco voy a salir adelante. Sí,
16: sí, no. Las enfermedades ya siente una, sí, gran mejoría.
17: Sí, ya estoy bien mejor.
16: Le hemos dado buena medicina.
17: Sí, es cierto, una buena atención. Y,
16: sí.
17: Y acá, pues, también lo aconseja el hermano. Y con la ayuda de él, pues, estoy saliendo adelante.
16: Así es.
17: Sí,
16: bueno, bueno, muchas gracias por este testimonio.
17: Bueno.
12: 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Tenemos muchos testimonios para compartir con usted. Ahí estábamos dando la explicación que nosotros podemos hacer un trabajo para que le paguen su dinero. Muchos hermanitos me han dicho, don Enrique, ¿podemos confiar en un extranjero? Déjeme decirle que no. Hay personas que andan en este país, hermano, no son de acá, hermano, y lo más fácil para ellos es engañar y luego irse. Por esa razón usted después queda echándole la culpa a todos. Recuerde que usted no puede culpar a todos, no puede echar a todos en un saco, porque habemos personas acá honestas, serias, que sí somos capaces de realizar el trabajo y de manera honrada y eficaz. No así, pues hay otros que andan que no son de este país, que con solo que usted los escuche hablar, usted se da cuenta que son de otro país, y lo más seguro que esas personas rápidamente se van a ir y usted no los va a encontrar. Por eso usted no debe confiar en un extranjero para que le haga un trabajo. Hay otros que me dicen, don Enrique, fíjese que yo quiero hacer un trabajo, encontré en Facebook unos que me van a hacer un trabajo, encontré en TikTok unos que me van a hacer un trabajo. Déjeme decirle que va a salir engañado, va a salir engañado, después se va a arrepentir, hermano, porque esa gente usted no la conoce, esa gente no es seria, no tiene una seriedad. En cambio, nosotros tenemos una oficina para atenderle a usted, tenemos nosotros un respaldo acá en esta emisora, tenemos ya una trayectoria, miles de personas ya nos conocen, hermano mío, saben que nosotros durante muchos años hemos venido haciendo trabajos de calidad y cumpliendo lo que prometemos, siendo muy honrados, siendo muy eficientes, haciendo bien nuestro trabajo. Vamos a escuchar más testimonios.
16: Mi querido hermano, ¿cómo fue que usted nos encontró?
18: Yo tengo un compañero que él se pone, es fiel sintonía, y a través de esto
16: emisora, yo escuché al hermano platicar ahí unos testimonios y me gustó, entonces yo lo escuché dos veces y me dio, puse el aranfé y dije voy a ir, porque yo en la casa estaba pasando un gran tormento. Miré que yo no había día, solo me levantaba peleando con mi esposa. Pasábamos todo el día enojados, no conversábamos, nos acostábamos enojados. Bueno, al fin y al cabo que todo me salía mal, mis hijos lo regañando, lo vivían. Bueno, no, ya me molestaba que pasaran jugando. Y gracias a Dios todo he cambiado porque vine a esta hermandad y sí, he sentido el cambio. Mire, yo tengo un hermano que teníamos como 3 años de no hablarlo. Él trabajaba, yo no trabajaba, todos me miraban a mí como que no valía nada. Entonces, y gracias a Dios, desde que vine aquí todo me ha cambiado porque mi hermano me habla, me llama, me visita todos los fines de semana, charlamos, primero, comemos en familia y primero ni me volteaba a ver, ni me decía a ver pues. Y tenía una deuda que me estaba atormentando, esa deuda en mi mente.
18: Esa deuda, hermano.
16: Yo debía 29,000 pesos y no hallaba qué hacer, desesperado, yo llegaba a mi casa. No hallaba qué hacer, bueno, que vivía atormentado, por eso vivía peleando con mi esposa y al fin y al cabo que, bueno, todo me ha salido para bien, el dinero no me rendía, ahora veo el cambio que todo me sale bien, me rinde.
18: Lo primero que hicimos nosotros fue ponerle un buen trabajo, un buen empleo, que le pagaran bien. Sí. ¿Cuánto le pagan ahora en este trabajo?
16: Bueno, hermanito, yo ganaba anteriormente de venir aquí 11,000 pesos y gracias a Dios ahora me dan 13,600, o sea que ha visto el cambio. Pues yo le recomiendo a la gente pues que lo visite, porque la verdad las cosas no se mira el cambio en mucho tiempo, sino en tan solo como 5 días usted mira el cambio. Usted cuando viene aquí siente una cosa especial, pues siente como que la verdad las cosas es un cambio en su vida, y yo por eso le recomiendo que sí lo visite, hermanito, porque usted tiene la solución. Me han ayudado porque me dio una protección para mi casa y la verdad las cosas ahora hay paz en mi hogar, y gracias a Dios y primeramente y a ustedes que sí son unos verdaderos maestros que sí ayudan a las personas.
18: Así es, hermanito.
16: Yo doy gracias a Dios, hermanito, y a ustedes también, porque la verdad las cosas, a mí hasta en el banco me han llamado que me abren las puertas para darme préstamos, y gracias a Dios le agradezco a ustedes, porque yo hasta las puertas se me han cerrado, mi familia se me había dado vuelta, y ahora gracias a Dios todos estamos unidos.
18: Así es, muchas gracias, hermanito, bendiciones.
16: Y muchas gracias a usted, hermanito, y que Dios los bendiga.
12: 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Y ya estamos finalizando este maravilloso programa llamado Vida y Misterio en este poderoso verano. 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Esperamos el agua.

0: vez. No tengo ni un peso, pero vengo donde usted. Estoy enjaranada, tengo deudas, me dijo, sí, y ya. Necesito yo de su ayuda. Necesito un tratamiento de los que usted hace para que cambie mi suerte, porque me siento que nada me sale bien, me dijo usted.
1: Sí, estaba acorralada, pero hoy yo me siento un poco mejor.
0: Ya se siente mejor.
1: Más ánimo.
0: Le dije yo, le vamos a demostrar si podemos o no podemos, porque usted me dijo que había ido a otros lugares y que usted no miraba resultados.
1: No, solo son sacadera de pisto, ¿no?
0: Sí, y yo le dije, vamos a demostrarle si podemos o no podemos.
1: Sí,
0: ¿qué número
1: es.
0: Le di?
1: Me dio el 45 y gané un poquito para...
0: ¿Cuánto le ganó?
1: 15,000.
0: 15,000 empiricas. Sí. Le pedí yo que me diera del premio que usted ganó, como hacen otros, que no. Le dicen, si ganás me das la mitad, dicen. ¿Le
1: no.
0: pedí yo?
1: No.
0: No.
1: En ningún momento.
0: Usted me dio porque es algo que nació en su corazón, pero no es porque yo se los pedí, ¿verdad?
1: Sí, así es.
0: Si nosotros le damos el numerito a la persona, el número de su suerte, es porque lo sacamos a través de un estudio y se lo damos. Este es su número de la suerte a través de la astrología y se lo damos gratuitamente, no es vendido.
1: Sí, así es. Y bendigo la vida de hermano Enrique porque mi Dios es grande y le ha dado tanta sabiduría para ayudar a otra gente necesitada.
0: Así es, mi hermana.
1: Mucho.
0: Entonces, usted ganó con el 45, 15,000 empiritas, sí. Se ayudó, pagó algunas jaranitas.
1: Sí.
0: Y ahí va trabajando.
1: Ahí vamos trabajando poco a poco.
0: Sí, ahora usted me dice que ya se le vende más su producto, ya hizo la primer quema y cuando
1: sí.
0: antes le costaba.
1: Sí,
0: ¿verdad?
1: ya.
0: El señor que le debe el dinero del carro ya por lo menos la llamó y
1: sí.
0: le ofrece que arreglen el trato de ese carro.
1: Sí,
0: ¿vale?
1: Así es, ya me llamó.
0: Sí, entonces podemos decir que mis trabajos se han visto los resultados.
1: Sí, hermano, con seguridad lo digo y tengo fe de que...
0: Ante Diosito, aquí
1: sí.
0: no estamos mintiendo.
1: Sí, así es, y ante Dios que vamos a salir adelante con la ayuda de
0: así
1: mi hermana.
0: Así es, mi hermana. Si hay una persona que tiene alguna necesidad, algún problema, usted con toda confianza, usted recomienda mis servicios porque sabe que yo no le voy a fallar, ¿verdad?
1: Sí, que lo visite. Si está cerca de Santa Bárbara, pues aquí atiende los martes y les invito para que vengan a... para que se ayuden a resolver sus problemas y dificultades.
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